0: 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Son las 18 horas.
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En el nombre del Padre, y del Hijo, y del Espíritu Santo. Amén. Expiraste, Jesús, pero la fuente de vida brotó para las almas, y el mar de misericordia se abrió para el mundo entero. Oh fuente de vida, insondable misericordia divina, abarca el mundo entero y derrámate sobre nosotros. Oh sangre y agua que brotaste del corazón de Jesús como una fuente de misericordia para nosotros, en ti confío. Padre nuestro que estás en el cielo, santificado sea tu nombre. Venga a nosotros tu reino, hágase tu voluntad en la tierra como en el cielo. Danos hoy nuestro pan de cada día. Perdona nuestras ofensas como también nosotros perdonamos a los que nos ofenden. No nos dejes caer en la tentación y líbranos del mal. Dios te salve María, llena eres de gracia, el Señor es contigo. Bendita eres entre todas las mujeres y bendito es el fruto de tu vientre Jesús. Santa María, Madre de Dios, ruega por nosotros pecadores, ahora y en la hora de nuestra muerte. Amén. Creo en Dios, Padre Todopoderoso, Creador del cielo y de la tierra. Creo en Jesucristo, su único Hijo, nuestro Señor, que fue concebido por obra y gracia del Espíritu Santo. Nació de Santa María Virgen, padeció bajo el poder de Poncio Pilato, fue crucificado, muerto y sepultado. Descendió a los infiernos. Al tercer día resucitó de entre los muertos, subió a los cielos y está sentado a la derecha de Dios Padre Todopoderoso. Desde allí ha de venir a juzgar a vivos y muertos. Creo en el Espíritu Santo, la Santa Iglesia Católica, la comunión de los santos, el perdón de los pecados, la resurrección de la carne y la vida eterna. Amén. Padre eterno, te ofrezco el cuerpo y la sangre, el alma y la divinidad de tu amadísimo Hijo, nuestro Señor Jesucristo, como propiciación de nuestros pecados y los del mundo entero. Por su dolorosa pasión, ten misericordia de nosotros y del mundo entero. Por su dolorosa pasión, ten misericordia de nosotros y del mundo entero. Por su dolorosa pasión, ten misericordia de nosotros y del mundo entero. Por su dolorosa pasión, ten misericordia de nosotros y del mundo entero. Por su dolorosa pasión, ten misericordia de nosotros y del mundo entero. Por su dolorosa pasión, ten misericordia de nosotros y del mundo entero. Por su dolorosa pasión, ten misericordia de nosotros y del mundo entero. Por su dolorosa pasión, ten misericordia de nosotros y del mundo entero. Por su dolorosa pasión, ten misericordia de nosotros y del mundo entero. Por su dolorosa pasión, ten misericordia de nosotros y del mundo entero. Padre eterno, te ofrezco el cuerpo y la sangre, el alma y la divinidad de tu amadísimo Hijo, nuestro Señor Jesucristo, como propiciación de nuestros pecados y los del mundo entero. Por su dolorosa pasión, ten misericordia de nosotros y del mundo entero. Por su dolorosa pasión, ten misericordia de nosotros y del mundo entero. Por su dolorosa pasión, ten misericordia de nosotros y del mundo entero. Por su dolorosa pasión, ten misericordia de nosotros y del mundo entero. Por su dolorosa pasión, ten misericordia de nosotros y del mundo entero. Por su dolorosa pasión, ten misericordia de nosotros y del mundo entero. Por su dolorosa pasión, ten misericordia de nosotros y del mundo entero. Por su dolorosa pasión, ten misericordia de nosotros y del mundo entero. Por su dolorosa pasión, ten misericordia de nosotros y del mundo entero. Por su dolorosa pasión, ten misericordia de nosotros y del mundo entero. Padre eterno, te ofrezco el cuerpo y la sangre, el alma y la divinidad de tu amadísimo Hijo, nuestro Señor Jesucristo, como propiciación de nuestros pecados y los del mundo entero. Por su dolorosa pasión, ten misericordia de nosotros y del mundo entero. Por su dolorosa pasión, ten misericordia de nosotros y del mundo entero. Por su dolorosa pasión, ten misericordia de nosotros y del mundo entero. Por su dolorosa pasión, ten misericordia de nosotros y del mundo entero. Por su dolorosa pasión,
ten misericordia de nosotros y del mundo entero. Por su dolorosa pasión, ten misericordia de nosotros y del mundo entero. Por su dolorosa pasión, ten misericordia de nosotros y del mundo entero. Por su dolorosa pasión, ten misericordia de nosotros y del mundo entero. Por su dolorosa pasión, ten misericordia de nosotros y del mundo entero. Por su dolorosa pasión, ten misericordia de nosotros y del mundo entero. Padre eterno, te ofrezco el cuerpo y la sangre, el alma y la divinidad de tu amadísimo Hijo, nuestro Señor Jesucristo, como propiciación de nuestros pecados y los del mundo entero. Por su dolorosa pasión, ten misericordia de nosotros y del mundo entero. Por su dolorosa pasión, ten misericordia de nosotros y del mundo entero. Por su dolorosa pasión, ten misericordia de nosotros y del mundo entero. Por su dolorosa pasión, ten misericordia de nosotros y del mundo entero. Por su dolorosa pasión, ten misericordia de nosotros y del mundo entero. Por su dolorosa pasión, ten misericordia de nosotros y del mundo entero. Por su dolorosa pasión, ten misericordia de nosotros y del mundo entero. Por su dolorosa pasión, ten misericordia de nosotros y del mundo entero. Por su dolorosa pasión, ten misericordia de nosotros y del mundo entero. Por su dolorosa pasión, ten misericordia de nosotros y del mundo entero. Padre eterno, te ofrezco el cuerpo y la sangre, el alma y la divinidad de tu amadísimo Hijo, nuestro Señor Jesucristo, como propiciación de nuestros pecados y los del mundo entero. Por su dolorosa pasión, ten misericordia de nosotros y del mundo entero. Por su dolorosa pasión, ten misericordia de nosotros y del mundo entero. Por su dolorosa pasión, ten misericordia de nosotros y del mundo entero. Por su dolorosa pasión, ten misericordia de nosotros y del mundo entero. Por su dolorosa pasión, ten misericordia de nosotros y del mundo entero. Por su dolorosa pasión, ten misericordia de nosotros y del mundo entero. Por su dolorosa pasión, ten misericordia de nosotros y del mundo entero. Por su dolorosa pasión, ten misericordia de nosotros y del mundo entero. Por su dolorosa pasión, ten misericordia de nosotros y del mundo entero. Por su dolorosa pasión, ten misericordia de nosotros y del mundo entero. Padre eterno, te ofrezco el cuerpo y la sangre, el alma y la divinidad de tu amadísimo Hijo, nuestro Señor Jesucristo, como propiciación de nuestros pecados y los del mundo entero. Santo Dios, Santo fuerte, Santo inmortal, ten piedad de nosotros y del mundo entero. Santo Dios, Santo fuerte, Santo inmortal, ten piedad de nosotros y del mundo entero. Santo Dios, Santo fuerte, Santo inmortal, ten piedad de nosotros y del mundo entero. Oh Dios eterno, en quien la misericordia es infinita y el tesoro de compasión inagotable, vuelve a nosotros tu mirada bondadosa y aumenta tu misericordia en nosotros, para que en momentos difíciles no nos desesperemos ni nos desalentemos, sino que con gran confianza nos sometamos a tu santa voluntad, que es el amor y la misericordia mismos.

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2: Bueno, salud, señor Valladares.
3: Ay, ¿qué me pasaría?
2: Miren,
3: buenos días.
2: No sé qué le ha pasado, pero yo personalmente le veo un poco enrojecida la nariz.
3: Fíjese que no sé qué me agarro ahorita, como que me dio alergia, pero bueno, no importa. Buenos días, buenos días, buenos días, buenos días, buenos días, buenos días, buenos días, buenos días, buenos días, buenos días, buenos días, buenos días, buenos días, buenos días, buenos días, buenos días, buenos días, buenos días. Ya comenzamos, ya estamos.

0: afectado que estaba viendo ahorita el amanecer, ¿se ve como para allá, no? ¿O se ve mejorcillo? Ajá, de aquel lado está más despejado. Por aquí, por el, sí, por carretera y todo esto, todavía está un poco nubladón, pero normalmente cuando amanece así bonito del otro lado, se va despejando hacia acá.
1: Ajá.
0: Bueno, empiecen a comunicarse ustedes, papis, y díganos cómo amanecen, cómo están, qué es de sus vidas, cómo está todo en su 20.
1: ¿Cómo les amanece? Ya van con dirección a su trabajo, al colegio, a dejar a los mini papis, porque queremos también que los mini papis saluden, que se hagan presentes por ahí a través del WhatsApp 5514777 y el teléfono en cabina 2505-1227 o 2505-1277.
0: Hoy ya tenemos la pregunta para todos, para que empiecen a responder a través de WhatsApp 5514777. Papis, queremos saber de lo que ustedes tienen que hacer antes de salir de su casa.
1: Ajá.
0: Todo lo que comprende arreglarse. Decís, me tengo que arreglar para salir, para ir al colegio, para ir a trabajar. De todo lo que comprende arreglarte para poder salir, ¿qué es lo que menos te gusta de arreglarte?
1: Ajá.
0: O sea, puedes decir, ay, a mí lo que menos me gusta es cepillarme los dientes. No me gusta porque me cae mal.

0: de arreglarme es tener que peinarme.
1: Ajá.
0: Porque puede ser que tengan el pelo largo, o tengo que decir que mi pelo es colocho, pero es difícil, papi, yo a mí me gusta planchármelo. Entonces, lo que menos me gusta es tener que peinarme, porque a mí me gusta salir planchada, pero me tardo. O lo opuesto, ¿eh? Está la que tiene el pelo liso y me tengo que hacer mis caneloni.
1: Ah, es que a mí me gusta ir con colochos al trabajo.
0: Me encanta ir con colochos, pero papi, tengo que usar tenaza.
1: Que se vea húmedo.
0: Martillo.
1: Ah, la... Martillo.
0: Un cautín que utilizo para colocharme porque mi pelo es grueso.
1: Bien chabuscado.
0: Me lo envuelvo ahí en el cautín y cuento hasta tres.
1: ¡No!
0: Y para que fije, me pongo una gotita de estaño. Así me pego mi abstención.
1: ¡No!
0: Pues sí, puede ser soldadura fría también. O me pongo extensiones, pero con cintillo, con precinto plástico.
1: Ajá.
0: Delfinito verde.
1: Ese se disimula bien con el canche de mi pelo.
0: Le da la tonalidad de cuando me lo platino.
1: Ajá.
0: Va, entonces, de lo que te toca hacer para arreglarte, papi, para salir, arreglándote tú.
1: Ajá.
0: ¿Qué es lo que menos te gusta hacer?
1: Ok, puedes decir, a mí lo que menos me gusta hacer es secarme los pies. ¿Cómo me cae mal?
0: Es que en mi familia tenemos una larga historia de pie atleta.
1: Me cae mal tenerme que secar los pies porque cuando me pongo los calcetines y no me los he secado, ¿cómo me cuesta ponerme los calcetines?
0: No entra.
1: Ajá, pero no me gusta hacerlo porque me tengo que agachar.
0: Tengo un ventiladorcito de pie.
1: Ajá.
0: Pongo mis dedos así como que soy pato, ¿ves? Desclayando los dedos.
1: École.
0: Y hacía que se me sequen y luego me tengo que echar mi talquito.
1: Sí.
0: Y luego me queda el piso manchado, pero me queda resbaloso.
1: Sí, el polvillo es el talco.
0: Y en el corre-corre de la mañana me resbalo.
1: Sí. O puedes decir también, a mí lo que menos me gusta hacer de arreglarme todos los días en la mañana es ponerme a elegir la ropa. Eso, solo ponerme a pensar en ropa, ay, no, qué pereza.
0: Yo si me pongo la blusa blanca, entonces no me pongo el pantalón beige porque se me ve como color crema.
1: Ajá.
0: Pero si me pongo el

0: cuidados.
1: Ajá, lo que pasa es que ahorita no es época de cuidarse, ¿verdad? Uno se cuida en enero. Entonces ahorita no puedo. Entonces, si me pongo este saco rojo, lo que pasa es que tengo que estar parado todo el día. Ajá. No me puedo sentar. Si me siento, se me nota la tripilla.
0: La tripa de fuera.
1: Sí, se me ve a través de los tirantíos de la blusa.
0: Bueno,
1: puede ser, es que uno no sabe. Uno no sabe qué penas pasa la gente.
0: Sí. O puedes decir, lo que menos me gusta de arreglarme es que tengo que ponerme a pensar qué voy a comer. O sea, que voy a hacerme mi desayuno.
1: Ah, pues sí, también puede ser, puede ser. Puede ser que digas, es que a mí no me gusta cepillarme los dientes, o es lo que menos me gusta porque tengo ahorita tengo brackets. O sea, puede ser algo que sea tu caso específico. ¿Sí? Ajá. Y que no es que no te guste cepillarte los dientes.
0: ¿Sí?
1: Es que no me gusta cepillármelos porque ahorita me acaban de poner brackets. Entonces me tengo que pasar un enhebrador de hilo dental para poder pasar el hilo debajo del bracket.
0: Debajo.
1: Y después me tengo que pasar mi cepillo interdental.
0: Ajá.
1: Y después me pongo ya el cepillo eléctrico y ya luego el cepillo de cuerda suave.
0: Ah, la gran. Es un gran proceso.
1: Sí, es que hay veces que uno dice, madre, tengo que pasar 15 minutos haciendo una cosa, porque ahorita, en este momento de mi vida, sí o sí tengo que hacerlo así.
0: O sea, está complicado este momento de mi vida.
1: Y luego que termino de lavarme los dientes, tengo que lavar otros 10 minutos mi retenedor.
0: Ah, la
1: verdad. Y le tengo que poner unas pastillas para que no se ponga amarillento.
0: Ajá.
1: Le pongo una pastilla efervescente que lo limpia.
0: Sí. Y lo tengo que meter en la cosa ultrasónica.
1: De cloroformo.
0: Ajá, no.
1: ¿Por qué no?
0: No, cloroformo no, no es eso.
1: Y luego ya le hago, porque le tengo que repasar donde está escrito mi nombre para que no me lo vayan a robar. Se lo paso con cautín.
0: No, hombre, no, ya otra vez el cautín. Usted qué trauma tiene con el cautín, hombre, ya estuvo.
1: Es que lo utilicé para hacerle hoyos a una maceta.
0: Ah, bueno.
1: Pero
0: bueno.
1: Como lo usé para hacerle hoyos a la maceta, ahora tiene pedacitos de plástico y entonces no me permite hacerme mis rulos.
0: Bueno. Entonces, ustedes, papis, reporten, comenten a través del WhatsApp 5514-7777 qué es lo que menos les gusta de lo que ustedes tienen que hacer para arreglarse en las mañanas, ¿va?
1: Va, y los mini papis también pueden decir a mí lo que menos me gusta es que me levanten temprano.
0: Sí, me tengan a bañar.
1: O lo que menos me gusta es que me metan a bañar porque me meten a bañar corriendo y todavía no está caliente el agua.
0: Ajá, me toca con agua tibia, templada.
1: Tibia, pero está todavía un poco fría, mamá, no seas así.
0: Muy bien.
1: A mí lo que menos me gusta es que me pongan el uniforme porque mi suéter rojo del uniforme del capullé pica.
0: Ah, ¿cómo suena ese suéter cuando lo mascas?
1: ¡Ah, no!
0: Suena como a lana.
1: No, qué asco, me puedo morir aquí, me da algo.
0: ¿Mordes o suéter?
1: ¡No! No muerdan el suéter. Ni lo pasen de la lavadora a la secadora. Se van a arrepentir de esa textura.
0: ¿De la lavadora
1: no,
0: a la secadora?
1: No, sí. Sale todo mojado. No, rechina. Ay,
0: sí,
1: no. No.
0: Masticalo,
1: papi. No, no. No, no, no.
0: Dale,
1: no,
0: hombre.
1: No, no, no, no, no, no.
0: Dale.
1: No, papi, no puedo.
0: ¿Sí se puede?
1: No se puede. Bueno. Mándanos su nota de voz, ¿ah?
0: Nota de voz de una vez al 5514-7777. Aquí vamos a arrancar entonces el programa como se debe. ¿Te parece? Yo soy Chepe Valladares.
1: Yo soy Abner Figueroa.

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0: Estamos de regreso en el show de los papis. Son las 6 de la mañana con 20 minutos. Papi, no, mire, no le encendí su micrófono.
1: Ah, la gran
0: ahora 6, sí.
1: Con 20 minutos.
0: Ahora sí, mire, yo como le oí la hora. ¿Sí? Tenemos ya notas de voz al 5514-7777. La pregunta de hoy para todos los papis: ¿qué es lo que menos te gusta de tener que arreglarte en las mañanas? De todo tu proceso de arreglarte en la mañana, ¿qué es lo que menos te gusta hacer? No me gusta peinarme, no me gusta bañarme, puede ser no me gusta elegir ropa. O si sos mini papi, no me gusta que me levanten temprano, no me gusta que me pongan uniforme, o no me gusta que no me dejen ponerme la ropa que yo quiero porque mi mamá elige y no me deja ir con mi vestido de princesa al colegio.
1: Ajá.
0: ¿Va?
1: Va. Entonces,
2: buenos días. Buenos días, papis. Voy de San Cristóbal para Zona 9. Las personas que llegaron por ahí, yo me tiré por la 13 calle en un reversible y sí, me ayudó mucho. Entonces, recomendadísimo.
0: Ok, gracias, papi.
3: Hola, papi, buenos días.
0: Hola, papi Clau.
3: Gracias a Dios, bien, día nublado, pero con bendición. Espero que ustedes también. Pues a mí lo que menos me gusta es tener que estar pensando qué zapatos me pongo que me combinen con el vestido que me estoy poniendo. Saluditos, papi, bendecido inicio de semana.
0: Saludos, papi Clau, que estés muy bien.
4: Hola, papi, buenos días.
0: Hola.
4: Me gusta hacer es tenerme que planchar el pelo en las mañanas. A pesar que tengo el pelo liso, hay días como hoy en los que tengo que ir súper arreglada y me odio levantarme más temprano para secarme el pelo, plancharme el pelo, tarara, lo odio. Lindo día, papis.
0: Igual, papi, cuando las papis les toca plancharse el pelo y secárselo.
1: ¿No pueden darlo todo greñudo?
0: No, pues sí, no se puede, pero les toca secárselo y después planchárselo. Pues como lo hacen usualmente en el baño.
1: Ajá.
0: Se encierra el calor de la secadora y de la plancha.
1: Brisa el pelo.
0: No, pero encima de todas las veces, ya como arreglada, sudando. Y yo digo, estoy sudando y me acabo de bañar.
1: Sí.
0: Y el mismo sudor de su propia cabeza, de que le está dando vaído ahí por el calor de la plancha, hace que se empiece a frizar otra vez el pelo recién planchado.
1: Se empieza a arruinar el maquillaje.
0: No, y se planchan el pelo y entonces lo que más odian es que se lo están terminando de planchar, pero les queda como electrificado. Ajá. El pelo de arribita, entonces se paran todos los baby hairs.
1: Frizado, sí, los pelos de vez.
0: Entonces tienen que estar echando ahí algo para que se acuesten y esos cabellitos.
1: Las
0: gotitas de la melena.
1: Ajá.
0: Tenemos más notas de vos. Buenos días, Violetía.
1: Violet.
5: Hola, papis. Buenos días. Feliz inicio de semana.
0: Igualmente, Violetía.
5: Pues a mí son dos cosas las que no me gusta hacer cuando me estoy arreglando. Una es mi pelito, que yo quisiera pues llevarlo planchadito y todo, pero no me da tiempo. Salgo como Dios me ayuda y en el camino me vengo peinando. Y número dos, volver a planchar la blusa, porque aunque pues se quede planchada y ya lista para otro día, pues se arruga en el cerchero, me choca volver a plancharla. Esas dos cosas no me gustan.
0: Estás planchando
5: ropa. Estoy arreglando. Pues bueno, papi, a ver cómo nos va en esta mañana, no han dado la doble. Se caigo el puente, o sea, porque ayer es el puente de Villahermosa, va a ser un caos total. A ver qué dice Dios. Chao, papis, los amo, besos en sus bocas.
0: Así estaba viendo, besos en tu boca, estaba viendo que sí estaba a punto de caer ese puente.
1: Está turbio.
0: Sí, está bien complicado eso, papi, pero ¿por qué? ¿Por qué dejan que todo se destruya? ¿Por qué no le dan mantenimiento a nada?
1: Ajá.
0: Miren, ahí en Zona 6 también, ¿cómo se llama este lugar? Boulevard...
1: Acatán.
0: Quiero decir San Ángel, pero no se llama así. Donde se fue un camión la vez pasada.
1: Ah, sí, sí, sí.
0: Ya se hicieron otros dos.
1: ¡No!
0: Agujeros. Y se fue un perrito.
1: ¿Se fue un perrito?
0: Pero lo rescataron.
1: Ah, vi que se metió.
0: Sí, como que se vio para abajo y... ¡chit!
1: Ya vi el video cuando cayó.
0: Sí, ¿no? O sea...
1: Pero vi el video también de que lo rescataron.
0: Pero ¿por qué, papi? ¿Por qué no le hacen mantenimiento a las cosas? ¿Por qué hay que esperar a que todo se destruya?
1: ¿Qué te diré,
0: güey? Ha llovido todos los años desde que inició la historia de este país.
1: Sí, ¿por qué? ¿Por qué habrá sorpresas así como, ay, está lloviendo?
0: Ay, no van a ver que se llenó el recolector de agua.
1: Ay, no serví, porque no le dieron mantenimiento.
0: Y la municipalidad que tienen, pero papi, le pagan a sus alcaldes una cantidad ridícula. Ganan más muchos alcaldes que los que el presidente, por ejemplo.
1: Ajá.
0: Por lo menos de forma legal, ¿verdad? Y papi, después es que ya no tenemos presupuesto. ¿Qué hora vamos a sacar para ir a limpiar nosotros tragantes?
1: No. ¿cómo vas a creer?
0: Y peor que nos quitaron el Yusi. Dios mío, no, no se puede.

0: ese dinero en andar bachando.
1: Sí, no.
0: De ahí que le pagan a uno.
1: ¿Qué vas a creer vos?
0: ¿Cómo me voy a llevar yo mis 66 almuerzos a mi casa si estoy? No.
1: Pero no es de eso lo que estamos hablando.
0: Pero, todos son iguales, son lobos de la misma manada. Sí,
1: gracias. Eso es el tema y las cosas que nos gustan en las mañanas de hacer.
0: Va. ¿Qué cosas no nos gustan en la mañana para antes de salir con nuestros desayunos que nos da la corte?
2: Hola, papis, buenos días.
0: Hola, buenos días.
2: Lunes.
0: Igualmente, papi.
2: ¿Sabes qué? A mí me frustra un montón pensar qué me voy a poner todas las mañanas. Me cae tan mal porque siempre estoy pensando que no tengo ropa o que no puedo combinarme bien. Y, qué tedioso. Pero sí, eso es lo que más detesto de la rutina de las mañanas. Que tengan un lindo día, papis. Besitos.
0: Tengo una pregunta.
2: Les
0: para...
2: saluda, papi Ali.
0: Hola, papi Ali. Una pregunta para las papis que son maquillajeavientes.
1: Ajá.
0: ¿Qué parte de la maquillada es la más difícil? ¿La que menos te gusta? Porque yo veo que se maquillan, pues, les gusta. O sea, sí. Porque les gusta verse guapas, arregladas y demás.
1: Pero ¿el delineado?
0: Puede ser que digan que no me sale de un lado y del otro. De un lado me sale el delineado de gato y del otro me sale, pero como de garabato.
1: Con esa mano no me sale bien. ¿El símil?
0: Pues sí, por eso es que es el dicho, con un ojo en el gato y otro en el garabato.
1: Sí,
0: porque uno queda así como... Y el otro...
1: El otro es el garabato.
0: Y el otro es como del jorobado en otro lado.
3: Buenos días, papi, buen inicio de semana. Lo que menos me gusta a mí de arreglarme, bueno, todos los días, es rasurarme. Todos los días tengo que rasurarme, es decir, como alinearlo, dejarla así como que bien bonita para que no se vea tan sucio por el tema del trabajo. Saludos.
0: Va, y hay gente que no le permiten tener barba por su trabajo, entonces se tiene que afeitar toda la cara, digamos.
1: Durante todos los días, papi.
0: Todos los días, papi. Yo conozco...
1: Sos así súper barbado y te encarnan los pelitos, sí. Te irrita la cara.
0: Conozco gente que por su trabajo, por el área en el que trabaja o algo, y papi, así como por ejemplo usted que hoy trae, pero enseñadito, lo regresan a su casa.
1: ¿Así?
0: Sí, así no, así no puede entrar. O sea, o se va a rasurar ahorita al baño, o mire qué hace, pero así no puede entrar a trabajar.
1: Me voy a comprar a la tienda mi rasuradora de A3.
0: De A. Ala, no, ya no hay de A1.
1: Que no tiene ni cabeza móvil, eso.
0: Ni cabeza móvil, ni tirita de aloe.
1: No, nada.
0: Una hoja.
1: Siguiente, va.
0: Y esa es como hijita.
4: Hola, papis.
0: Buenos días, Dairi.
4: Muy bien. Feliz inicio de semana, papis. A mí lo menos que me gusta hacer en las mañanas es peinarme el pelo porque lo tengo muy largo y me tardo como una hora. Entonces, eso es lo menos que me gusta hacer en las mañanas. Saluditos, papis.
1: Saludos.
4: Besitos.
1: Igualmente, Dairi. Besitos.
0: A ver, tenemos más notas de voz.
1: Tóquenlas, papi. Queremos a los miripapis también, hombre.
5: Buenos días.
1: Ahí está.
5: Papi.
0: Hola.
5: Tenga buena semana. De David. Besitos.
1: Besitos.
0: Te queremos.
5: Papi.
0: Dímelo.
5: Lo que no me gusta es peinarme.
0: Peinarse.
5: Besitos otra vez.
0: Besitos otra vez. Es que, papi, cuando tú sos mini papi, ¿cómo? Es que te jalan el pelo. Porque
1: está peinado, después te cae mal.
0: Te tienen que peinar, pero no saben. Como, no sé si no tienen las sensaciones que uno tiene.
1: Ustedes no saben lo que sufro yo de la peinada.
0: Y es que a veces las mini papis también piden que las peinen, pero son peinados que llevan el pelo como jaladito, ¿sabes?
1: Ajá.
0: Como que una, como muchas, o muchas colitas.
1: Ajá.
0: Y entonces hay que estar jalando y están así como, China, me ven.
1: Ya estoy bien jalada, ya no tengo ni una arruga.
0: Esto después va a hacer que yo tenga que ponerme botox.
6: Lo que menos me gusta de arreglarme en la mañana es tener que levantarme.
0: Pues sí, se vale.
7: Hola, papis, a mí lo que me cae mal de hacer todas las mañanas es de que cuando yo me voy a buscar mis zapatos o mi suéter en la chapa del colegio, miro que mi mamá está cocinando y huele bien rico y no puedo comérmelo aún. Ahorita le toca a papi Jay.
8: Hola, papi, yo soy papi Jaylin. Lo que a mí me enoja es que cuando en la mañana me levantan muy temprano, entonces no me quiero levantar. Adiós, papis, les mando besitos, corazoncitos, estrellitas, dinosaurio, suéteres, gorritos. Adiós, papi.
0: Te queremos, papi. Gracias. Gracias por mandarnos de todo, papi. Te queremos mucho.
1: Las gorritas, los suéteres son necesarios hoy.
0: Sí, porque ya es época de lluvia.
1: Sí, no, hey, no
0: vaya. Mire, dice, fue en Misco, no en zona 6. Es que fue en zona 7 de Misco.
1: Ah,
0: lo okay, de los, lo del, de Misco. Sí, Avenida Pablo VI se llama. Ahí donde se hicieron los agujeros. Hay tres socavones.
1: Tres socavamientos.
0: Sí, el tercer socavón se abrió pocos días después de una vivienda que quedó en alto riesgo al colapsar, obligando a la municipalidad de Misco a cerrar el paso por completo para realizar trabajos de sustitución de esos colectores.
1: Ajá.
0: Ahí está. No es zona 6, sino zona 7 de Misco.
1: Misco,
0: y
1: vale.
0: No es nada más.
9: Hola, papis. Bueno, pues del maquillaje a mí lo que menos me gusta es las cejas, ustedes. Porque las cejas pues, son hermanas, pero no gemelas. Tratar de emparejarlas. Tratar de que no queden como que son cejas hechas con marcador. Pero pues las cejas es el marco del rostro. Saludos, papis.
0: Tal
1: las
0: vez.
1: Cejas, hacerte las cejas.
0: Hacerte las cejas, pero no verte como que sos Pennywise.
1: Ay, Dios, sí.
0: Porque es que uno puede parecer Pennywise muy rápido.
1: Sí, bien rapidito.
0: Seguramente, es que no es fácil. Mire, papi, abra la puerta, por favor.
1: A ver, y ahí está, pues ya.
0: Ahí está, mire, pero ya es que es una cara de felicidad

¡Felicidades para Ari! ¡Cumple 11 años! Te queremos, papi, de parte de tu familia. Tu familia aquí de toda la mega, del show de los papis y especialmente...

0: Estamos de regreso en el show de los papis, son las 6 de la mañana con 42 minutos.
1: La pregunta...
0: ¿Qué es de todo lo que te toca hacer para arreglarte y salir de tu casa en las mañanas? ¿Qué es lo que menos te gusta hacer?
1: Vaya pues, ¿sabes qué es algo que no me gusta hacer, papi? Pensar en el tráfico, pensar en esa cosa que uno va a estar ahí metido a saber cuánto tiempo. Mejor evitarte

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1: ¿Qué es lo que menos te gusta? ¿Qué es lo que más te cae mal de tener que hacer para salir de tu casa todas las mañanas? Los papis, a ver, uno piensa en las papis que se tienen que maquillar, las papis que tienen que plancharse el pelo, ajá, cepillarse.
0: Ya más producción, ser mujer, dice.
1: Pero, lo que decía este papi de tener que afeitarse todos los días, también, ajá, a mí también me da mucha pereza, papi.
0: Sí.
1: A veces tengo épocas en las que lo hago casi que en automático, digamos, yo me dejo la barba, pero me quito de las mejillas, sí, que ajá, el cuello, que no sé qué. Pero hay otros días que sigo, ay, no, tengo tiempo ya para estar haciendo esta babosa.
0: Ay, qué pereza. Ay, qué pereza. Vos que te peinas todos los días.
1: Sí.
0: Que no es solo, ay, me salí de bañar y así me voy con el pelo mojado, pues.
1: Sí, no.
0: Peor cuando lo traes así disparado.
1: Con mi pelo disparado, así es, como que soy licha.
0: Disparado, así como, ajá, exacto, como sos licha, pura señora.
1: Pura señora en graduación, o en boda de su hija.
0: Sí, o en la comunidad.
1: O puede ser en dirección de colegio.
0: Sí, también la...
1: De plantel educativo.
0: Es la directora. La
1: sí,
0: directora,
1: obvio.
0: La directora Figueroa.
1: Pero sabes que yo me cuando me peino así, de mi peinado de señora divorciada, ajá, me peino bien rápido. Me tardo como unos 10 minutos ya total. Y, pero de secado,
0: lo secas.
1: Sí, me lo seco. Si no, no me lo puedo ordenar, digamos.
0: Todo, o sea, digamos que el salir, uh-huh, ¿te lo secas con toalla o no te
1: sí,
0: lo secas?
1: Sí, pero antes de salir de la ducha.
0: Ajá.
1: O sea, me lo seco así.
0: Desde como... ahí empieza la peinada.
1: Ah, no, hombre, eso es parte del secamiento.
0: Ah, bueno, va. Entonces, digamos que no. ¿De ahí cuánto tiempo te tardas en el secado?
1: Y que me pongo así como el fijador, sí, y lo que sea.
0: ¿De pelo cómo te vas a tardar 10
1: minutos?
0: Secártelo.
1: De verdad, ¿sabes cuál es la clave? Eso sí lo he descubierto y es súper importante. Una buena secadora. Industrializada, ella. Si usas secadora así, esas que... No... No, peor si son de esas como de hotel.
0: Ajá.
1: Que está así colgadita en la pared.
0: Chiquitillas, ajá.
1: No, ahí no.
0: Que carga su Tyson.
1: Ah, sí. Y ahí sí. Y uno la tiene que poner. Si tiene 3 de velocidad, en 3. Si tiene 3 de calor, en 3, pero que hace casi fuego.
0: No.
1: Que si usted lo pone así en viruta, se incendia.
0: Pero es malo también secarse el pelo todos los días, ¿no?
1: Dicen, pero yo tengo el pelo muy, muy grueso. Y tengo bastante, entonces...
0: ¿No es endeble?
1: No, para nada, la verdad es puro, puro pelambre.
0: Ajá.
1: El puro pelambre.
0: Pero la cosa es que viene cuando usted con el pelo disparado...
1: 10 minutos me tarda en arreglarme.
0: ¿Le cae mal peinarse?
1: A veces me da hueva, o hueva o por tiempo. Pero si ahora... yo me levanto un poquito más tarde, digo, madre, hoy sí no me da tiempo de peinarme.
0: Ajá, ahora cambiaste, digamos, que ya puedes alternar entre diferentes peinados.
1: Sí, me puedo hacer cola.
0: Te puedo hacer
1: Me puedo hacer este que es diadema, como con diadema.
0: ¿Es el más fácil?
1: Sí, es el más fácil de todos.
0: Ajá.
1: Y ese luego cuando digo, ay, hoy no tengo más de peinar.
0: Ajá, entonces por eso este, ¿cuánto tiempo te tarda?
1: ¿En cuánto tiempo hablado?
0: Un minuto.
1: 2 minutos.
0: Va, 2 minutos. El de secado, 10, de 10 a 15, digamos.
1: No, de 6 a 10.
0: ¿De verdad?
1: Sí.
0: ¿Y el de cola?
1: Como unos 5 minutos tal vez, porque cuando como me hago como media cola, por así decirlo. Ajá. Me dejo un faldón de cabello, como que soy cavalier.
0: Ajá.
1: Como que soy perrito de competencia.
0: Sí, sí, sí.
1: Pero como me hago esa media cola, trato de que me quede como medio parejo de atrás, sí, para que no me quede como raro. Ahí sí me tardo como unos 5 minutos, ¿sabes?
0: Bueno. O sea, ¿te cae mal?
1: A veces. Es que solo si tengo hueva.
0: Va, pues.
2: Hola, papis. Yo soy Papi Pai y todos los días no me gusta que mi mamá me peine. Quiero mucho.
1: Te queremos mucho, Papi Maggie. Es que todos los días no le gusta que su mamá la peine. Pero se mira linda porque le ponen moñitas.
0: Ah, la bien bonito.
1: Sí, se ve guapa, pero no le gusta mucho.
0: ¿Por qué a mi papi no le gustará que los peinen? Digo, no sé.
1: Porque se estén tocando la cabeza.
0: Bueno, eso sí, aparte te tienes que quedar quieto un buen tiempo.
1: Ajá, ¿no? O sea,
0: quiero quedarme quieto.
1: Te da la incontinencia emocional.
0: Bueno, papi, andan ahí con mucha presión. ¿Andas con presión, Ángel?
1: Sí.
0: Tranquilo, nos pasa a todos. Entonces, ahorita te digo, mira, papi, tranqui, mastica y seguí. Déjalo ir, disfruta la frescura y continúa. Un Trident y libérate.
1: Ahí está. Tenemos notas de voz. ¿Qué es lo que menos te gusta de arreglarte por las mañanas?
3: Nueva semana, a mí lo que no me gusta ya en las mañanas es levantarme bien temprano.
4: La madrugada.
1: Eso, tener que levantarme temprano. Lo peor es que ni me levanto. No, me levantan.
4: Me levantan a la fuerza.
1: A la fuerza y yo no quiero.
4: Me meten al baño así yo todavía con los ojos cerrados.
5: A mí no me gusta que me pongan crema porque me incomoda.
1: A mí tampoco, yo... Desde chiquito, papi, yo estoy igual que tú, desde mini papi, detesto que me pongan crema o ponerme crema yo en todo el cuerpo.
4: Me encanta,
1: ¿no? Lo amo. Oreo con Oreo jarocho.
4: Amo encremarme yo.
1: ¿Pero por qué? ¿Se siente uno tan incómodo?
4: Así,
1: ¿no? ¿Te sentís como grasoso?
4: Yo siento que si no me echo crema me siento reseco. O sea, las manos las siento resecas y me molesta.
1: ¿Pero por qué?
4: Se queda en la piel.
1: Mire qué lindo tener su manita bien seca, uno no, así, bien acartonada. Así. Ah.

0: No, pero es que no me gusta la sensación de la crema. La odio. Y encima de todo, uno toca el teléfono, la tablet o cualquier cosa y todo queda todo grasoso. Sí,
1: qué rico.
0: Se sube al carro, pone el brazo en el reposabrazos. Ajá. Y queda ahí sí. La marca de su brazo.
1: Sí, sí soy.
0: Horrible.
1: Sí soy, sí soy, sí soy.
2: Fiel papis, bendiciones. A mí lo que no me gusta hacer en las mañanas es bañar, porque hace mucho frío y pues no me puedo dormir con el frío, pero a veces sí, porque me tapo con muchos entredones cuando hace mucho frío y pues no me gusta.
0: Es que sí, papi, uno lo sacan a uno de bañar y sale uno titiritando, así en toallita.
1: Sí, pero acostúmbrense a bañarse en las mañanas, papis, mini papis. Eso les va a caer bien en la vida,
0: ¿van? Eso sí es cierto. Si no, van a terminar como Michelle y eso sí no.
1: Sí, no te prenderon ahí así de que se baña solo en las noches. No, porque al día siguiente uno ya tiene olor a colcha.
0: A colcha, cabeza, espalda y rodilla.
1: Sí, y uno ya huele así a acidito.
0: Sí, agrio.
1: Agrio. Agrio.
0: Tu cuellito te huele agrio.
1: Y peor, si ya sos grande y tenés barba y vos sos de los que se bañan las noches.
0: No. Vamos a ir a la pausa comercial.
1: Para aquellos que están allá.
0: Y volvemos con más del show de los papis. No le cambien.
3: Semana.

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0: Estamos de regreso en el show de los papis, son las 6:54 y mire, hágame un favor. Voltee a ver si no está todavía ese varón ahí.
1: Ah, ya se fue.
2: Ah, no, ahí está.
0: Mire, es que se esconde.
1: Por fregármelo, hazte bien.
0: Buenos días, papi. Dice, porfa, pueden saludar a mini papi Regina, que hoy cumple 9 años, de su mami y su abuelita.

0: Los queremos mucho. La pregunta de hoy, señor Valladares. Señor, no le vamos a dar propina solo por seguir.
1: Ah, bueno. No. Bueno, la pregunta es, ¿qué es eso de tu rutina de la mañana para arreglarte que no te gusta, que te desespera, que lo odias, que si sabes que yo no me gusta, es que pero no me gusta?
0: ¿Sabe qué puedo odiar en la mañana cuando me tengo que arreglar? ¿Qué? Haber elegido mentalmente alguna prenda, algún outfit, ¿sí? Y que por algún motivo de fuerza mayor no me lo pueda poner. Es decir, vengo y digo, ay, mañana me voy a poner el suéter este, porque hoy me pasó que dije, me voy a poner un suéter de este mismo color de la chaquetita que traigo, pero suéter así rico, así suavecito. Suéter así.
1: Para estar cómodo.
0: Ah, perfecto, de sudadera.
1: Sí.
0: Y me lo puse, y la última vez que yo me lo había empuesto, yo tenía gripe. Y entonces me lo puse porque tenía gripe esa última vez. Y me eché un poquito de Vicksito en el pecho.
1: Ah, olía Vicks.
0: No, papi, no solo olía Vicks, sino que tiene como una mancha como aceitoso. Sí. Como que le hubiera caído aceite, digamos, en el pechito.
1: Y yo,
0: detesto haber pensado en lo que me quería poner y no poder ponérmelo.
1: Sí.
0: O que se ponga usted una camisa cuyo cuello ya no cierra porque el gaznate ya lo tiene también un poco distendido.
1: Sí, ya la papada ya
0: afecta. La papada ya le
1: anda papadópulos.
0: No le permite a usted cerrar ese último botón.
1: ¿Es correcto?
0: O se pone una camisa y está más arrugada.
1: Sí, vos decís, la madre. O ya tenías pensado tu outfit y vos decís, bueno, hoy me voy a poner tal cosa. Y te das cuenta que esa ropa está en la ropa sucia.
0: ¡Ah, la grande!
1: Y vos, no me voy a poder poner mi pantalón porque ahí está.
0: Ahí lo estoy viendo todavía con una mancha de guacamole cuando fui a comer chuquitos.
1: Pero tal vez, y todavía me lo puedo poner, así lo puedo reciclar, sacar de la ropa.
0: Tal vez si lo saco ahorita de la ropa, del canasto de la ropa sucia, lo dejo aireándose en lo que yo me baño,
1: ¿eh?
0: Al vapor.
1: Sí.
0: Tal vez todavía se refresca.
1: Ajá, y se estira.
0: Tal vez todavía da de sí.
1: Se le quitan las arrugas.
2: Hola, papi, buenos días.
0: Hola.
2: A mí lo que menos me gusta de levantarme es tener que hacer las refacciones y preparar las loncheras. Eso es lo que menos me gusta. Pero ya, se va a acabar por lo menos uno o dos meses de descanso de eso.
1: Pues ¿hasta cuándo van los mini papis ya?
0: Ya hasta mediados de este mes, creo yo.
1: Estamos así a nada.
0: No sé si ahorita los mini papis ya empiezan a tener sus pruebas de los exámenes finales.
1: Ajá.
0: Por lo menos los que están en ciclo guatemalteco.
1: Sí, los de ciclo americano es diferente.
0: Todavía les falta.
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0: Vamos a ir con algo de música y volvemos con más notas de voz acá en el show de los papis. La pregunta de hoy, ¿cuál es ese momento de tu mañana para arreglarte que menos te gusta?
1: Vaya, sóquenlo. 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
2: Estamos de regreso en el show de los papis. Ya son las 7:07 y tenemos las últimas notas de voz de la pregunta que les decíamos, papi. ¿Cuál es de tu rutina de prepararte para antes de salir de la mañana lo que menos te gusta hacer?
3: Buenos días, papis. Qué gustazo escucharlos un nuevo lunes.
2: Igualmente, papi.
3: Papis,
2: Omar.
3: A mí lo que no me gusta, y no es por higiene, pero no me gusta es cepillarme, papis. A toda hora me ensucio la camisa o la playera. Yo no sé si no aprendí a cepillarme, pero... Y a veces se me olvida, digo yo, me voy a cepillar sin ponerme la playera, pero se me olvida. Me pero eso es lo camisa. Que no me gusta a mí, papi.
2: Le de cae uno mañana, pasta en la camisa.
3: Mediodía, a la hora de cepillarme, ensuciarme la camisa o la playera de pasta, de dientes. ¡Saludos, papis!
4: ¡Saludos, papis! 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
5: Papi, buenos días. Hola, a la mini papi Fer. A mí veo que me cansa adelantarme en las mañanas y hacer todo es bañarme. Me despierto, pero no me gusta. Y papis, esta semana y la próxima voy a estar saliendo a las 10 de la mañana. ¿Qué? De mi colegio por los exámenes, entonces estoy feliz.
4: ¿A las 10?
5: Pero wow. A mí algo que me alegra después de que, pues, todo eso, ese enojo y frustración que quisiera matarme, es el show de los papis, que me alegran todas las mañanas. ¡Bye!
2: ¡Te queremos, adiós, papi! Mira, como hicimos la pregunta de hasta qué día llegan los mini papis al colegio, hay varias personas respondiendo, algunos por escrito y otros con mensajes. Pero dice, por aquí, dice, sí, papi, están en exámenes y llegan hasta el 15.
4: Hasta el 15.
2: De ahí nuestra mini papi ahorita que nos acaba de hablar, mini papi Fer, que nos dijo que llega hasta la próxima semana. Ajá. Que, pues, es hasta el 15, ¿sí? Hasta el 16, digamos, es viernes.
4: Sí.
2: Pero igual, hasta esta próxima semana. ¿Tenemos notas de voz?
4: Quiero ir a traer a las 10 de la mañana hoy porque los papás ya están trabajando.
2: ¿O los mandan en bus?
4: Tal vez.
6: Hola, papis.
2: ¿O tenemos actividades hasta las 2 de la tarde? ¿Pueden quedarse jugando básquetbol o voleibol?
4: Hasta las 2.
2: Buenos días, papi.
6: Papi Abby.
2: Hola, papi Abby.
6: Y lo que no me gusta es levantarme en las mañanas porque... me da mucho sueño.
4: Levantarse,
2: es que muy,
4: papi,
2: difícil.
4: Papi, mira, ¿qué tan lejos podrías alcanzar algo con tu mano?
2: ¿Qué tan lejos podría alcanzar algo con mi mano?
4: O sea, ¿qué tan lejos llegarías vos?
2: Pues, no sé.
4: ¿En distancia? ¿Cuántos metros?
2: Como un metro, a un metro de mí.
4: ¿Y qué podrías alcanzar ahorita?
2: La tablet.
4: Un pachón. 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
2: A ver, tenemos esta nota de voz y esta persona también dice estos que sus mini papis van solo esta semana.
7: Hola, papis, buenos días.
2: Hola.
7: A mí lo que menos me gusta hacer en la mañana es despertar a mis hijos por segunda vez. Los despierto, se bañan, se cambian, salimos, desayunan, pero se vuelven a dormir al carro. Entonces, pues obviamente por la cola, pero cuando los tengo que volver a despertar están de mal humor. Entonces, aunque yo esté, amorcito, ya levántense, arriba, ya es hora, ya llegamos. Como que se ponen de mal humor y me ponen de mal humor a mí, pero es un ratito, a veces les pasa. Pero eso es lo que menos me gusta de las mañanas, de alistarnos. Y aprovechando, reportando que se acaba de descomponer una Pullman que justo se estaba cambiando de carril, entonces dejó los dos carriles bloqueados en la Interamericana. Camino hacia la ciudad. Entonces, pues espero que la muevan pronto, pero acabo de ver que ya se está haciendo colaje. Reportando Papi Zoom.
2: Gracias, Papi Zoom. Papi, qué complicado.
4: Sí, es difícil.
2: Y se acaba de quedar ahorita ahí. No, sí, hombre.
4: Se achinó la Pullman.
2: Solo van hasta esta semana para nuestra mini papi Susan.
4: Ah, va. Me gusta.
8: Hola, papis.
2: Buenos días.
8: Lo que me cae mal de la rutina es levantarme.
2: Ay, papi,
8: a cualquier es que hay que hora, a la hora que sea, odio levantarme, me cuesta un montón. Y pues, hablándolo en maquillaje que decían hace un rato también, a mí lo que me cae mal es tener que estar esperando que se seque un producto para aplicar el otro, porque me coloco el primer, esperar un ratito. Al rato me tengo que colocar el bloqueador, esperar otro ratito.
2: Papi, pero el primer es para la madera.
4: No, papi.
2: Para el metal, para que pegue bien la pintura.
4: No, no, también se echan en la carita.
2: También hay primer de carita.
8: De ahí la BB Cream, esperar otro ratito. Entonces me cae mal estar esperando. Pero si uno se lo aplica sin que haya secado el anterior, se craquela todo el maquillaje. Entonces lo detesto.
2: Pero mira, papi, a uno le puede dar un toque bien bonito craquelado así a la madera para que se vea antigua.
4: No.
2: Te puedes dar un toque craquelado en la cara para decir, mira, me miro antigua. Pues sí, te puedes ver antigua, me veo como una antigüedad encontrada así en la megapatch.
4: No.
2: ¿Pero por qué?
4: No sale.
2: Mire, el primer se puede aplicar también así con aerógrafo.
4: No.
2: Así que.
4: No, papi, se echa directamente así como con brocha.
2: No le creo. Pero ya hay así con textura que uno diga, mire, pero póngame mi primer que cuando yo le ponga la pintura le quede textura así como de óxido.
4: No.
2: No hay.
4: No, papi.
2: ¿Y viene en lata?
4: No.
2: ¿No es spray de lata, aerosol de primer?
4: No.
2: Es que a veces como da de tos.
4: No, hombre.
9: Hola, papis. Ay, a mí lo que me molesta es delinearme los ojos. Porque a veces se me tuerce un poquito, me queda un ojo más delineado, un ojo más grueso que el otro. Ay, no, eso es lo que me incomoda.
2: Yo creo que si a mí me tocara delinearme los ojos y no me sale, me pongo un parche, digo yo.
4: No,
2: que piensen que tengo malito mi ojo.
4: Empezar de nuevo, todo.
2: Todo.
4: Todo el proceso.
2: ¿Y cómo te quitas eso, papi? Con Tiner.
4: No, hombre, ahí tú ahí estás desmaquillante, papi.
2: Dice, papi, el capullé llega hasta el 9.
4: ¿Hasta el 9?
2: Mis hijos, el jueves es su último día de clases.
4: ¿Este jueves?
2: Sí.
4: O sea, ya estamos.
2: Dice, yo salgo el 15 del cole. Dice otra nota aquí por escrito.
4: La cebolla.
2: Papi, o sea, ya. Ya estuvo.
4: Pero qué bueno que regresaron a sacar a los mini papis. No, a otros hasta el 20 de octubre iban ya. Cuando estaba en el colegio, el 7 de octubre.
2: No, ya mero iba yo vestido de Halloween.
4: Sí.
2: Vamos a ir con algo de más de la programación y venimos con más del show de los papis. Así que no le cambien. Ah, bueno, vamos a una pausa.
4: Sí.
2: Y volvemos.
4: Vamos.
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1: Estamos de regreso en el show de los papis, son las 7 de la mañana con 24 minutos y es hora de enterarnos de qué está pasando en Guatemala y el mundo con los titulares, muy al estilo del show de los papis.
2: Adelante con los titulares.
1: Atención, porque esta mañana de 5 de octubre en las noticias nacionales, una auditoría reveló que en la Vuelta del Chilero los vehículos pasan a un promedio de 85 kilómetros por hora, cuando la velocidad técnicamente segura para esta cuesta es de 50. Es decir, aquí en Guate tomamos la curva un 70% arriba de la velocidad recomendada. ¡Mira, mamá! ¡Sin mano, sin mano! ¡Pum!
3: La vuelta de Chile.
1: Ya no está tan chilero, ¿verdad?
3: ¡Ya no! El INSUBME informó que durante la madrugada de hoy, 5 de octubre, la luna podía observarse junto a Marte en el cielo guatemalteco. Este es uno de los fenómenos astronómicos previstos para octubre. La luna y Marte tuvieron una cita esta madrugada. Hay gente que lleva meses tratando de conseguir una y todavía le dejan el mensaje en visto o siguen esperando su cita, pero en el X.
1: No, papi.
3: Esto sí, se encontraron.
1: Continuando con noticias nacionales y del INSIBUME, se informó que el fenómeno del Niño ya está oficialmente establecido en Guatemala. Para octubre se esperan menos lluvias de lo normal y temperaturas más altas, condiciones que podrían durar hasta los primeros meses del próximo año. ¿Qué niño más malcriado este papi? Un par de nalgas hay que darle porque solo desmadre se está haciendo. Puro yo de chiquito.
3: Ya, como ya lleva el puente de allá abajo.
1: ¡Hombre, sóquenselo!
3: El socavamiento.
1: Sóquense al niño.
3: El titular, el tipo de cambio de referencia del Banco de Guatemala para este lunes 5 de octubre quedó en 7.63 por dólar. El dólar a 7.63 amaneció. Aquí uno encuentra un dólar tirado y vos te vas acercando así poco a poco, miras para todos lados a ver si no estará ahí el dueño. Empiezas a caminar, le pones el pie encima para ver que dártelo y que nadie te alegue nada. El dólar, ahí está.
1: Un parque en Pekín, en noticias internacionales, convirtió la búsqueda de una oruga invasora en un concurso para visitantes durante las vacaciones. Si de cazar alimaña se trata, papis, vénganse a Guatemala. Acá hay instituciones donde tenemos varios alacranes. Mire, la tarántula ya va para la contienda presidencial otra vez. Un par de cucarachas y varios bichos que tenemos aquí. Ninguno en el fútbol, pero ojalá hubiera un bicho del fútbol. No, si no, eso se los debemos.
3: Pero sí tenemos fauna de marítima.
1: ¿Ah, sí?
3: Sí, ahí está el pescadito.
1: Ahí está.
3: Bueno, ¿sabes qué? El gobierno de Noruega anunció que propondrá una prohibición temporal para el uso de lentes con inteligencia artificial en determinados espacios públicos, debido a preocupaciones de privacidad y vigilancia. Primero fueron los lentes para ver mejor. Ahora hay que revisar que los lentes no estén viendo cosas que nosotros ni sabemos que están viendo. Hay que tener cuidado con sus lentes con inteligencia artificial y que graba.
1: De todo, papi.
3: Todo.
1: El Nobel de Medicina fue para tres científicos que desarrollaron una técnica para activar y desactivar neuronas utilizando luz. La optogenética permite estudiar con enorme precisión cómo funcionan distintas partes del cerebro. Papi, pero si se trata de encender y apagar neuronas utilizando luz, estoy seguro que hay varias personas conocidas por nosotros que ya les dieron varios flashazos, papi. Les apagaron todo.
3: Como los hombres de negro, papi.
1: Ya les... bien apagada la luz.
3: Y a mí me apagaron la luz ya hace tiempo. Bueno, Huawei y Qualcomm alcanzaron un acuerdo de licencia de patentes por varios años que cubre tecnologías de comunicación móvil. Después de que habían estado peleando, ya hicieron las paces. Después de años peleándose por las patentes, Huawei y Qualcomm se sentaron a hablar, igual que esos dos primos que se pelean por el control de la televisión o esos primos que están peleando por los terrenos del abuelo. Terminan viendo la misma serie, terminan platicando y hasta terminan viviendo juntos.
1: Hay noticias de farándula. Avengers Endgame volvió a superar a Avatar y recuperó el título de la película más taquillera de la historia. Gracias a su nuevo reestreno, llegó a los 2.925 millones de dólares. Apenas por encima de Avatar. Papi, solo para que lo sepa, esto es más que el presupuesto que tiene el Ministerio de Salud para el otro año. Es decir... papi, lo que falta es visión. Hay que poner un Hollywood aquí en Guatemala a hacer películas, recaudar ese dinero y con eso se paga todo lo que se tiene que hacer. Es que nos falta visión, papi.
3: Papi, no se puede, ya se intentó.
1: Pero, no, hombre, si vuelven a un reestreno de puro mula, de fijo llegamos. Mariana, yo sí le voy a decir a tu mamá, vos, Jorgito.
3: Mariana Ochoa gana La Casa de los Famosos México. La cantante Mariana Ochoa ganó la cuarta temporada de La Casa de los Famosos México después de 71 días de competencia y tras haber sido eliminada al principio y regresar mediante el exilio. Se llevó 4 millones de pesos. La sacaron de la casa, la metieron otra vez y terminó ganando 4 millones. Eso no fue regresar al reality. Eso fue regresar por la revancha y cobrarla completa.
1: Cuatro millones.
3: Cuatro millones. De pesos. ¿Qué harías vos hoy si te ganas 4 millones de quetzales?
1: A la gran.
3: Va. Mucho. 2 millones al cambio, pues.
1: De todo, papi, de todo. Karol G llevó Baby Wow al número 1 de los 40, aunque la canción casi se queda fuera de su álbum. Este tema llegó a la cima apenas 4 semanas después de haber entrado en el listado, papi. Moraleja, no te arrepintas de eso que tenés ahí guardado, ese archivo que dice final, finalísimo, ahora sí. Entregalo, papi, tal vez algo bueno sale.
3: Ah, vaya.
1: Capaz ahí está tu número 1, mira, regresa con tu ex.
3: Ah, no regreses, no hay nada bueno ahí para vos, no hay nada bueno. Este 5 de octubre se celebra el Día Mundial de James Bond, fecha dedicada al famoso agente 007 y la franquicia cinematográfica basada en las novelas de Ian Fleming. James Bond tiene permiso para matar, licencia para manejar y hasta tiene nombre elegante. Uno todavía necesita pedirle permiso a la pareja para salir a tomarse una cerveza, imagínate el fin de semana, o pedirle permiso a tu mamá a ver si será que te da permiso. Este tiene permiso de todo.
1: De todo. Nos vamos, estos fueron los titulares de hoy, las noticias recién salidas. Pero del guacal.
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1: Estamos de regreso en el show de los papis, son las 7 de la mañana con 40 minutos y es momento de pedirle a todos los papis que reporten el tránsito. Sabemos que hay diferentes cosas que están afectando el tránsito hoy. Por ejemplo, para la gente que va a salir de Villahermosa, sabemos que desde el fin de semana está cerrado el paso a desnivel. No, no es paso a desnivel, es un puente.
2: El puente, sí.
1: El paso que conecta entre Villahermosa y Álamos.
2: Álamos, sí, ajá.
1: Como para salir a Boca del Monte o Villa Canales.
2: Sí, pues, y también de San Miguel Petapa, ¿eso conecta? ¿No?
1: Eso es, ajá, eso es, el paso.
2: Ya, el paso Diatlov.
1: A ver, ¿qué dicen los papis? ¿Cómo les está yendo? Les tocó ir, me imagino yo, al otro lado. Salir como la yendo Petapa. Hacia la Petapa, ajá.
2: Sí, pues, a ver, cuéntenos ustedes.
1: O a Villanueva para salir a la Aguilar Bat, o a la, ¿cómo se llama esto? A Villalobos y Aguilar Bat.
2: Ajá, pero nos van reportando ustedes. Porque ahí sí estaba socada, tiene que pasar por la típica Tubaquila Tomsa.
1: Sí, está bien difícil.
2: Seguramente está socada.
1: Depende de para dónde vayas, si estás saliendo de esa área. También lo que decíamos de Misco, el bulevar este Pablo VI, donde se vieron estos tres socavamientos. Cuéntenos ustedes, papis, ¿cómo está esto afectando el resto del tránsito en la ciudad? ¿Y cómo está afectando la movilidad de todos hoy, una mañana de lunes, que los lunes sabemos que son un poquito más complicados? Este lunes 5 de octubre, ¿cómo amanece el tránsito para todos? Manden su nota de voz al 5514-7777. Recuerden que pueden reportar tanto si hay tráfico, como si no encontraron tráfico. Y así nos dicen cómo están las calles y avenidas que normalmente son las que más reportan. El Boulevard Los Próceres, Boulevard Vista Hermosa,
2: la San Juan,
1: la Roosevelt, que también ya están empezando los trabajos del aerómetro ahí en la Roosevelt.
2: Sí. Carretera Salvador.
1: Carretera Salvador, Mushbal. ¿Sí? Nos pueden decir también cómo está en el Atlántico, que también es uno de los lugares donde más reportes tenemos. En la CA 9. Ajá. Para la gente que viene en Villalobos, Aguilar Batres, Trébol, Trébol de Vista Hermosa también, ¿sí? Puede ser. Pues cuéntenos, papis, cómo está el tráfico y si hay o no hay. Tal vez hay menos de lo usual.
2: Tal vez. No sabemos.
1: Pero... llovió todo el fin de semana y eso causa, pues, ciertos estragos que se van viendo reflejados ya hoy lunes, donde ya la gente sale y hay más tránsito. También los papis que llevan a sus mini papis al colegio también pueden reportar cómo está el tráfico por ahí, en donde vayan a ir a dejar a sus hijos y si hay o no hay tráfico en estas últimas semanas de colegio, ¿va?
2: Va, me parece. Así que de una vez un reporte del tránsito a través del WhatsApp 5514-7777. Nos dicen qué onda, cómo está por ahí. Aquí los vamos a escuchar. Queremos a nuestro compendio más grande reporteros del mundo.
1: Los papi reporteros.
2: ¡Tóquela!

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0: nos dicen qué está pasando.
1: ¿Qué pasa? ¿Qué pasa?
0: Allá afuera.
1: ¿Qué pasa?
2: Hola, Papi, buenos días. Bueno, mi reporte del tránsito es que hay una tremenda cola por ahí por donde está el zoológico.
1: ¿La 13?
2: Luego, para ingresar a la Montúfar, resulta que solo hay un carril habilitado. Es donde está la construcción del aerómetro. Ajá. Y total, es un caos. Esa cola llega por ahí por donde está la escuela para educación del hogar, algo así. Fishman. Y también llega casi a zona 12 para la calzada Atanasio. O sea, es un caos.
1: Qué completo este reporte, me gustó.
0: Me gustó este reporte también a mí. Bueno. Muy, muy completo. Caos en todos lados.
1: Por doquier.
0: CA9 a la altura de Santa Clara está, pero que soque, soque, dice.
1: Soca,
0: pero
1: soca.
0: No mandaron nota de voz.
3: ¿Qué onda, papi? Buenos días. Boulevard Sur está completamente lleno de vía linda. No se puede pasar y el Naranjo también está bien cargado.
1: Está socado. Yo sé que te gustó, está socado.
4: Papis, la Interamericana saliendo desde San Lucas para la capital, para la Roosevelt, está imposible. Desde las 6 de la mañana salí de Zumpango y ni he llegado a San Cristóbal. Así que precaución a todos.
1: Precaución.
0: Precaución a todo el mundo porque no ha llegado ni a San Cristóbal.
2: Buenos días, papi. Yo salí a las 5:15 de la zona 18. Y apenas voy por la Megapaca que está acá en Tula y entro a las 8. O sea, ya me olvido de que voy a llegar a las 8. Está horrible el tráfico, pero horrible.
0: Complicado el tráfico.
1: ¿Qué pasaría ahí?

0: Si alguien tiene un reporte de qué está pasando en ese sector, que nos diga.
1: Sector, ajá. A ver qué más tenemos por ahí.
2: Buenos días, papi. Reporto que de Boca del Monte, zona 10, está libre.
0: Ok, se fue libre. Por la hincapié.
2: Yo ya estoy en el trabajo, hasta temprano vine.
0: Wow.
2: Como que nos ayudó la complicación que hay en Villahermosa.
1: Como que
0: ah, pues es que
1: está ahí atrás.
0: Sí, claro. Es lo que decíamos, ¿no? Cuando hay un reporte que es favorable es porque en la parte de atrás de donde tú saliste hay un tapón por ahí.
1: Un tapón, por eso no han llegado todos los carros ahí. Mejor que haya tapones en toda la periferia de la ciudad. Así está libre.
0: Ahí está. Bueno, dice, mire, no puedo enviar nota de voz, pero para reportar, por el problema del puente de Villahermosa, la Tomsa y la Típica está demasiado lento.
1: Lento, lento, movimiento lento.
0: Dice,
1: lento,
0: lento. En Villahermosa sí abrieron el paso. Por San Miguel Petapa hay mucho tráfico, pero porque hay dos accidentes a la altura de Santa Inés otro por la municipalidad. Ok, eso dice Mariana.
1: Se abrieron.
0: Si alguien anda por ahí, ¿nos puede decir si está o no está abierto el paso?
3: Hola, papis, buenos días. Este problema de los tres agujeros en la Pablo VI, pues afecta un poco lo que es la Brigada Belén y obviamente la colonia Pablo VI.
0: Okay.
3: Los que vivimos acá tenemos solamente tres salidas. Tenemos que ir a dar vuelta a la Florida para poder salir a la San Juan, ya sea por el Mercado Belén o ya sea también por la Pablo VI. Ahora que está tapado ahí, el mercado se está llenando demasiado de carros. Hace como el día viernes me hice una hora para caminar 4 cuadras.
0: No.
3: Quiere decir de Belén para salir caminar al mercado. Sí está afectando bastante. No es por elogiar al alcalde, pero los dos primeros hoyos pues ya van avanzados, ya casi que los iban a tapar. Solamente les faltaba asfalto. Pero ya con esto pues se complica un poco más porque ya tienen que... Y este hoyo está más grande que los otros dos, entonces sí está complicado eso. Y pobre por la gente, ¿verdad? Porque sí se está yendo esa carretera al ras de las casas. Gracias, que pasen feliz día. Reporto para ustedes, Papi Andy.
0: Gracias, Papi Andy, que completo su reporte. Y es que ese río es el río Pinula, si no estoy mal. Sí. Así se ha llevado, pero cantidad de casas.
1: Me está diciendo hoy que como 500, ¿no?
0: Según estaba escuchando, se han llevado 500 casas en creo que 10 años. O sea, en un buen periodo de tiempo. Pero
1: 500.
0: Madre, o sea, pero es que no hay ni regulaciones de construcción, ni a qué distancia.
4: Nada. Buenos días, papis, ¿cómo están? Yo salí a las 6:20 de mi casa. Yo vivo en Boca del Monte, entre Boca del Monte y Santa Catarina. Salí por el área de Boca del Monte.
0: En Bocarina.
4: Y ahorita me estoy parqueando en zona 10,
0: okay,
4: que es donde trabajo. Fui a dejar a mi hijo, siento que el tráfico está fluido. Creo que es por el problema del puente que hay en Villahermosa, que creo que no hay paso todavía para pasar, entonces salí rápido. Y pasé haciendo otros mandados y ahorita me estoy estacionando.
0: ¿Estás llegando?
4: Considero
0: nítido
4: que no hay mucho tráfico a toda la vuelta que fui a dar, porque fui a dar vuelta a zona 9. Feliz día, gracias por escuchar.
0: Feliz día a ti también, papi. Gracias por mandar a ti tu nota de voz.
1: Qué vueltona.
5: Hola, papi, buenos días.
0: Buenos
5: les
0: días.
5: Les comento que yo vengo desde San Miguel Petapa, desde donde está el paso nivel nuevo. Todo hacia el casco central de San Miguel Petapa, agarrar para bajar a Villahermosa por el puente nuevo. Todo está libre. Ahora en la principal de Villahermosa está cerrado desde la cuadra de los bomberos hacia el mercado, para los que conocen esta área.
0: Okay.
5: No hay, honestamente no hay ni siquiera carros. Yo me imagino que el tráfico fue más temprano porque han de haber buscado rutas alternas y madrugar para poder llegar temprano a sus trabajos. Al menos los coles de aquí de San Miguel Petapa, Villahermosa, suspendieron clases. A mi papi Dylan pues no le tocaron clases hoy por la situación
0: del puente.
5: Entonces pues mañana veremos cómo me toca, porque mañana sí ya tiene clase, entonces toca madrugar más. Vamos a ver cómo está todo ese paso hasta que solucionen ese inconveniente que se tiene. Reporto para ustedes, papi Cindy.
1: Y la cosa suena
0: ¡ra! Scooby-Doo, papá. Gracias, papi Cindy.
6: Buenos días, papi. A nivel de los puentes gemelos, en camino y pasando enfrente del segundo cuerpo de bomberos, el tráfico está detenido.
0: Va de camino al obelisco por liberación.
6: sí está pasando demasiado despacio el tráfico. Les reportó Papi Shirley.
0: Gracias, Papi Shirley.
7: Hola a todos, buenos días.
0: Hola, Evelyn.
7: A la que alguien nos diga qué pasó en el Naranjo. Llevo 40 minutos parada en la cuadra del Naranjo Mall y no nos movemos. Que alguien nos ayude. Este tráfico está horrible.
0: Que el Señor nos ampare.
1: Protégeme, dice, Señor.
0: Avenida Hincapié en este momento y mandan un reporte, una fotografía donde sí, pues se ve todo lleno de carros. Dice, yo acabo de ver un live de TikTok que el puente de Villahermosa está cerrado. Pues yo también sabía que está cerrado. O sea, no hay paso entre Villahermosa y Álamos.
1: Ajá.
0: Según habían dicho, y por tiempo indefinido.
1: Nadie sabe.
0: No creo que lo hayan abierto hoy, la verdad.
1: Ok. ¿Cómo notas de vos?
2: Buenos días, papis. Reportando que acabo de pasar por el cruce de Villahermosa que conecta Rivera del Río, Los Álamos, con Villahermosa, y sí está tapado. Únicamente están dejando pasar carros, ya sea porque pues vivan por ahí cerca, pero todo eso está tapado.
0: Solo están dejando pasar a los que...
2: Para el show de los papis, Papi Rose.
0: Saludos, Papi Rose, a los que están... Es que sabe, está cerrado sobre la carretera Vía Canales, digamos. Ahí mandaron una foto, está cerrado ahí como para bajar a Villahermosa.
1: Ya.
0: El puente está hasta abajo, pero no dejan pasar en la bajada, a menos que usted viva pues ahí en esa bajadita, supongo yo.
1: Ya comprendí, Fais.
0: Ya, entonces como que dejan pasar a solo a esas personas que tienen algo que hacer en ese pedacito.
1: Ya.
0: Tenemos aquí otro, dice, a ver, esto está por escrito, dice, tan caos que por eso me quedé una hora parada esperando a que habiliten el paso Santa Fe Hincapié. Hoy una hora de atraso para el trabajo. Boca del Monte de sur a norte siempre tienen paso. Los que vamos para el sur, por ahí nos toca quedarnos parados. Papi, se dice este otro reporte. Llegué a San Cristóbal y aquí está complicado el tráfico también. Saluden a mi esposa que va en el tráfico de Bárcenas, Villanueva. Complicado también.
1: Está difícil. Difícil.
0: Es molto difícil. Y aquí llega este que es el último del tránsito.
8: Hola, papi. Yo voy por Boca del Monte para la capital, para la zona 14. Y yo dije qué caos voy a encontrar arriba, porque todos van a encontrar, todos los de Villahermosa van a agarrar pues por Vía Canales para poder salir por esta parte de acá de Álamos. Pero no, yo, y los carros, hasta pensé que iba contra la vía o algo así, porque no hay carros, no hay nada, está libre, excelente. Primero Dios, si no resulta también mañana, porque los de Metra hoy dicen una cosa y mañana hacen otra.
1: Sí, pero no sabemos cómo va a pasar.
0: No sabemos qué es lo que va a pasar, ¿verdad?
1: No sabemos qué es lo que va a pasar.
0: ¿Sabe qué es lo que sí sabemos? Lo único que sí sabemos.
1: ¿Qué?
0: Es que necesitamos pedirle al Señor que pase adelante. Dice, hola, papis, buenos días. Hoy es el cumple de mi hija, Papidome. Muere porque los papis la feliciten. Ya casi se baja del carro. Porfa, papi, salúdenla. Papi.

0: Seguimos con más del show de los papis. Son las 8:10. 8:10, papis. 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
1: Bueno, vamos a ir con algo de la programación y venimos con más de Show de los Papis. Ustedes no le cambien.
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3: Ay, seguimos con más del show de los papis. Son las 8:17. 8:17. 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
4: Bueno, papis, hoy tenemos algo de qué platicar con ustedes, así que vamos con el siguiente segmento.
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4: Miren, papis, vamos a platicar de algo que quiero que nos pongan atención porque sé que ustedes se van a sentir identificados.
3: A ver.
4: Tal vez no en ustedes mismos, sino en su entorno. Ajá. Con esto que vamos a platicar. No sé si alguna vez todos han escuchado hablar de esto, pero vamos a platicar de dos síndromes que se conocen. Uno es el síndrome del impostor.
3: Ajá.
4: ¿Qué significa el síndrome del impostor? Es una persona que puede ser capaz de algo, pero puede sentir que es un fraude, ¿ok? A ver, ¿a qué me refiero con esto? Por ejemplo, tú venís y, sos un arquitecto.
3: Ajá.
4: Entonces, sos muy una persona que sabe hacer diseño arquitectónico.
3: Ajá.
4: Pero tú consideras, así como, madre, yo no puedo cobrar... O sea, ¿cómo vas a creer que voy a cobrar 10 mil por un diseño, pues?
3: Ajá.
4: Si estoy empezando y todo. Tal vez eso es muy bueno.
3: Sí.
4: Pero tú decís, no, ¿cómo? No puedo cobrar eso. Mejor lo voy a hacer de gratis. Ajá. Lo voy a hacer de gratis porque así me voy haciendo camino primero.
3: Ajá, mejor de gratis porque no, se me hace mala onda cobrar.
4: No te atreves a cobrar, digamos.
3: Ajá.
4: Eso puede ser un síntoma de que estás experimentando el síndrome del impostor.
3: El impostor.
4: Entonces, el síndrome del impostor no te permite ver a ti mismo... tus habilidades, tus capacidades, o no sentirte confiado o seguro de eso para poder, por ejemplo, cobrar por tu trabajo o exigir algo que te mereces, porque sentís en una parte de tu mente te dice, no. Se van a dar cuenta que no vales eso, o se van a dar cuenta que no sos tan bueno. Exacto. Eso es el síndrome del impostor.
3: Okay.
4: Por otro lado, existe otro que es mucho más interesante para mí.
3: Ajá.
4: Que se llama, o se le conoce como el síndrome de Dunning-Kruger.
3: Ajá.
4: El síndrome de Dunning-Kruger también se conoce como síndrome de la genialidad. Y este es considerado el opuesto del síndrome del impostor. Okay. Es decir, una persona con síndrome del impostor es capaz, pero siente que puede ser un fraude o que no merece esto, ¿no?
3: Sí.
4: Quienes experimentan el síndrome de Dunning-Kruger... Ajá. Tienden a sobreestimar drásticamente sus propias habilidades, okay. A pesar de que tienen un rendimiento o un conocimiento real muy bajo.
3: Ya.
4: ¿Qué pasa con esto? Digamos, esta persona es incapaz, pero no es que lo nieguen, solo no son capaces de reconocer su propia incompetencia. Es una persona que no se da cuenta.
3: Que no tiene el valor que él dice tener.
4: Que no tiene las habilidades o las capacidades o los talentos que considera que tiene.
3: Ya.
4: También es claro que se evidencia por una falta de autocrítica. Asume de forma automática que cualquier logro es mérito propio y que los errores, pues nada que ver, no son suyos, son factores externos.
3: Ajá.
4: Tiene también un exceso de confianza frente a expertos. Es decir, él o ella opina con certeza ante profesionales que pueden llevar años estudiando un tema, pero esa persona considera que sabe.
3: Ajá.
4: Entonces,
3: se sobrevalora.
4: Por así decirlo. Entonces, queremos platicar con ustedes, papis, sobre esta controversia. Ambos son síndromes que pueden presentarse en tu entorno o incluso en ti mismo, ¿no? Y decir, madre, la verdad es que soy decoradora de eventos. Ajá. Pero yo decoro eventos de mis amigos, de mi familia, y hacen eventos así re lindos. Y la gente dice, no, hombre, pero ¿por qué no pones tu emprendimiento? Ajá. Y empezó. No, hombre, no. O sea, no soy tan buena, pero solo me gusta, lo hago por hobby.
3: Ajá, es que solo lo hago por hobby, no es por nada más.
4: Pero en realidad piensan así como, madre, es que no, ¿quién me va a pagar a mí por eso? Pues sí, igual hay un montón, y hay un montón muy buenos, papi. Yo, ¿por cómo me va a meter a hacer esto? Hacerlo. A mí porque me gusta, pero no, sin nivel de competir, no.
3: No, ¿qué voy a ganar yo de eso? ¿No?
4: Ajá. Ese es el impostor. Es el por impostor. Otro lado, y eso es por eso les digo, me parece muy interesante. ¿Conocen ustedes gente en su trabajo, en su entorno, en
3: cuates, lo que sea?
4: Lo que ustedes vean, que dicen, yo creo que conozco una persona que tiene este síndrome de la genialidad o síndrome de Dunning-Kruger, que considera que es muy bueno o muy buena para esto. Pero en realidad no. Por ejemplo, con Chepe, sin decir ningún nombre ni nada, les vamos a decir, conocemos una persona que ha hecho muchas cosas, o sea, se dedica a muchas cosas. Viene y supone, a ver, no sé, dice, voy a entrar en el mundo de la actuación, por ejemplo. Ajá. Y actúa. Voy a entrar en el mundo de, no sé, la música. Ajá. Y se mete a hacer música. Voy a entrar en el mundo de cantar, por ejemplo. Ajá. Y se mete a cantar.
3: Bueno,
4: y,
3: de las redes sociales.
4: O lo que sea. O sea, ustedes díganle algo y se mete a ese mundo. Pero esta persona considera, o sea, realmente cree que es muy buena en lo que hace.
3: Ajá.
4: Cuando la realidad es otra.
3: Entonces, la realidad es la que perciben otras personas, más no esta persona.
4: Digamos, a ver, cuando uno dice, si una persona es bonita, por ejemplo, es algo muy subjetivo. Ajá. O sea, para mí puede ser bonita.
3: Es subjetiva.
4: Es subjetiva. Y para Chepe, ¿no? Y para Chepe puede ser fea. Y para mí puede ser la más linda.
3: Ajá.
4: Pero digamos, si hablamos de algo tipo como la música, cantar es algo que uno dice, pues me puede gustar o no su música. Ajá. Por ejemplo, yo les puedo decir, a mí no me gusta Juan Luis Guerra.
3: Ajá.
4: No me gusta la música de Juan Luis Guerra. A mí, en lo personal. Pero yo sé que es un buen cantante. Ajá. Que tiene una buena carrera, un buen compositor, un buen cantautor. Y que tiene canciones muy buenas. Ajá. A mí, en lo personal, no me gustan.
3: Ah, va.
4: Ricardo Arjona, por ejemplo, no le gusta a Chepe.
3: No.
4: Pero no, creo yo, no piensa, es que canta horrible. Es que sus canciones son espantosas. O sea, para mí, en mi opinión, no me gusta. Pero, pues tiene una carrera exitosa. Sí, claramente es una persona que sabe cantar.
3: Sí, por algo está donde está.
4: Ahora, esta persona que consideramos que tiene este síndrome de Dunning-Kruger, o sea, es que ni afina.
3: No, pero
4: no está a tiempo en sus canciones.
3: Pero ella cree que canta muy bien.
4: Y entonces es bien complicado porque esto, a ver, aquí es una cosa artística, pero digamos en el trabajo, ¿cuánta gente conocen ustedes que considera que es muy buena en su trabajo? Y que de verdad se lo creen.
3: O un jefe, que vos digas,
4: pues
3: es que
4: sí.
3: Mi jefe se cree que es súper inteligente, que se repilas, pero es bien bruto.
4: Sí, no, la verdad es que no se da cuenta que lo que hace son unas grandes
3: solo
4: embarradas
3: por todos lados.
4: Pero se adueña de ideas de otros, por ejemplo, y tal vez esas ideas sí son buenas.
3: Ajá.
4: Y por eso no es que se hunda la empresa, pero este brother sí no sabe nada de lo que está haciendo.
3: Ha tenido suerte para estar en donde está.
4: Sí.
3: Bueno, papis, vamos a ver qué dicen ustedes, si conocen a alguien o lo que sea, que nos digan ahí a través de redes sociales, del WhatsApp, 5514-7777. Y tranquilos, si el día se pone intenso, tranquilos, no le des más vuelta, masticá, disfruta la frescura y suelta eso que te está presionando. 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
4: Bueno, pilas, entonces manden sus notas de voz al 5514-7777. ¿Qué queremos saber? ¿Conocen a alguien con síndrome de impostor que cree que no vale lo que realmente vale? Y es una persona.
3: Madre, pero es bien pilas.
4: Es bien pilas, es capaz. Ajá. Ustedes pueden decir, mi cuñada, papi, es bien pilas para, no sé, para hacer uñas y todo. Y no sé, no hay modo que se lance porque dice, no, es que no puedo, no me va a dar tiempo, ¿quién me va a contratar?
3: Ajá, no.
4: Cualquiera de esas. O,
3: no estoy lista.
4: Por otro lado, conocen a alguien con el síndrome de Dunning-Kruger que dice, madre, yo, mira, voy a poner mi emprendimiento de maquillar. Y dicen, si no te puedes maquillar mi voz.
3: De verdad, mira.
4: Esa base que te pusiste es 8 tonos por encima del tuyo. Estás bien, pareces champurrada con las orillas quemadas. Notas de voz, 5514-7777. Cuéntenos si conocen a cualquiera de estas personas y cómo han vivido ustedes esta gente que o cree que no vale o cree que vale más de lo que vale.
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4: Vamos a ir con algo de música y volvemos con más aquí en el Show de los Papis.

0: Tenemos una falla técnica aquí en la cabina, papis, que nos impidió ir con la canción que les habíamos dicho. Pero estamos tratando de resolver con nuestras bases en las Filipinas.
1: ¿Qué dicen nuestros amigos los filipinenses?
0: Los filipintecos.
1: Los filipinecos. Porque es que así le llamamos, pero está aquí cerca. Ah, es una cosa que se llama Filipinas.
0: Las Filipinas se llama la base.
1: Ajá, la base. Que estén, no sabemos.
0: Geoubicada, no les podemos decir
1: no
0: dónde.
1: No sabemos, porque ese es secreto, es secreto.
0: Es secreto de Estado.
1: Bueno, papi, ¿saben qué? 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
0: Bueno, seguimos esperando a que esto jale. Mientras tanto, les recordamos que el tema de la controversia de hoy son dos síndromes que son opuestos. El síndrome del impostor, por un lado, y el síndrome de Dunning-Kruger, por el otro. Las personas que tienen síndrome del impostor consideran que no son tan buenas para hacer algo.
1: ¿Y las otras?
0: Y las, pero ustedes pueden decir, es una persona muy capaz, o sea, sí es buena, solo no se tiene fe. Ajá. Son gente que no se tienen fe o no confían en su talento.
1: Exacto, exacto.
0: Por otro lado, en el Dunning-Kruger están todas las personas que creen que son muy buenas, pero no. Ajá. Muy buenas para algo. Por ejemplo, podría ser algún ex tuyo que vos digas, yo tenía un ex que de verdad creía que era muy bueno o muy buena en razonar ciertas cosas o en hacer cuentas o que se creía psicólogo y podía debatir con un psicólogo estudiado y graduado y él creía que se llevaba todas las de ganar ahí, pues. Y puede ser que vos digas, pero nada, papis, nada. Y por otro lado, las personas que dicen, madre, esta persona es muy buena, pero no se lo cree. Simplemente no creen en sí mismos.
1: Se perdieron la fe.
0: Se perdieron la fe. Notas de voz. Ya tenemos un par. Vamos a ir ahora sí con la canción, espero yo. Y pues ya volvemos con más del show de los papis y sus opiniones, ¿no?
1: Que la... 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

0: 8 de la mañana, 36 minutos, estamos de regreso en el show de los papis.
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0: Estamos de regreso entonces con la controversia de hoy y vamos a ver qué dice Papi Consuelo.
1: ¿Qué dice Papi Consu?
2: Good morning, mis papis hermosos. Yo he trabajado con ambos tipos de personas y la verdad es que aburren un poco. Ya, pero uno entiende, por ejemplo, las personas que tienen el síndrome del impostor, uno las puede motivar, uno las puede empujar, uno puede estarles alegrando y dando ánimo y recordándoles lo buenas que son. Pero las personas que tienen el síndrome de la genialidad, wow, esas sí son un problema. Y abundan, que es lo peor. Yo, por ejemplo, tengo una compañera, que no voy a decir tampoco su nombre.
0: ¿Es su nombre?
2: Pero en efecto, solo lo que ella hace es bueno, lo que hacen los demás no. Y lo peor de todo es que no te deja ni hablar, no te deja
0: bueno
2: presentar tus ideas, y cuando las presenta se las apropia, vuelve a presentar lo mismo como suyo. Cuando estás en una reunión importante o algo, te super interrumpe, termina tus frases, dice que eso no es correcto lo que tú presentas, pero sí cuando ella lo presenta, sí, es una cosa espantosa.
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0: La verdad es que es bien complicado trabajar con cualquier

0: todo, pero yo ya sabía que esto iba a pasar, vos. Y vos así como, madre, no hizo nada, no hizo nada y se está aprovechando.
1: Es terrible, papi. Yo sí conozco personas que tienen de las dos, y las del impostor, pues, creo que todos hemos caído en eso en algún momento.
0: Claro, en desvalorizarte,
1: vos. Sí, en desvalorizarte e incluso como pareja.
0: También, va, vos.
1: Sí.
0: Eso es inseguro y entonces también es como, madre, es que yo no sé si... O sea, digamos, si estoy haciendo esto y lo estoy haciendo lo suficientemente bien como para poder venderlo, para enseñárselo al mundo, lo que sea.
1: O incluso como persona, porque puedes decirle a tu pareja, o digamos, ver a tu pareja y decir, madre, yo no sé cómo ella...
0: Me hizo caso.
1: Se pudo fijar en alguien como yo, una piltrafa como yo. Entonces te desvalorizas. Sí, bueno, eso sí es real, pero cuando uno se imagina las cosas, pues, ¿verdad? No cuando son de verdad.
0: Ah, bueno, yeah.
1: En tu caso, sí, tal vez sería como de la genialidad.
0: No.
1: No, no es cierto, no es cierto.
0: Sí.
1: No, papi, no.
0: Sí.
1: No.
0: Bueno, ¿sabes qué? 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
1: Vamos a continuar con más música y volvemos con más del show de los papis. Ustedes no le cambien.
0: Muy bien. 107.7 La Mega.

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2: Vamos a ir con una pausa y al

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0: Esa fue la canción para regresar y por eso estamos de regreso en el show de los papis con más de la programación de la Mega 107.7.
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0: Tenemos ya el momento de decir chau bye y esta semana tenemos a los mini papis que se están ya pasando a retirar.
1: Ya están arreglando las maletas, ya están cerrando los lockers.
0: Por el resto del año, papi.
1: Sí, papi, que... Bueno, qué rico para los mini papis y qué rico también para el tránsito, porque va a haber menos tránsito, pero triste para nosotros porque vamos a extrañar a los mini papis.
0: Qué triste.
1: Puedes irnos adiós.
0: Sí, papi, la verdad es que los vamos a extrañar un montón a los mini papis, pero ya están algunos esta semana. Otros, por aquí nos llegó un mensaje que decía, papis de mis hijas, una sale el 23 y la otra el 15.
1: ¿Qué?
0: O sea, hasta el 23 todavía va y estabas preguntándote.
1: Todavía faltan 10 días. O sea,
0: para el 15, pero para el 23 falta el mes entero, pues.
1: Es que esos colegios también se pelan. Pero bueno, igual pagas octubre, pues. O sea, para los papás es así como, madre, para mí que vayan todo el mes y yo ya pago octubre. Y modo que solo voy a pagar octubre para que vayan 10 días. Igual tengo que pagar el resto del año porque me cobran noviembre y diciembre, aunque no vayan.
0: Mínimo, anda.
1: ¿Anda? Va.
0: Bueno, está bien. Hay que ver. A ver qué pasa hasta en estas semanas y en lo que queda del mes. A ver si los minipapis se siguen uniendo al programa o si ya los van a mandar a curso de vacaciones.
1: Ajá.
0: O si los van a mandar a descansar.
1: A ver qué va a haber. Vamos a tener nuestra gran clausura de minipapis. Ya la vamos a ir organizando para que ustedes se puedan despedir bien. Tengamos así un último día de clases así bien bonito para podernos despedir de todos los minipapis.
0: Un último adiós.
1: Un último adiós.
0: Les vamos a pasar examen final del show de los papis.
1: Exo.
0: En febrero, programa 426.
1: Ajá.
0: Así, estas son las preguntas. ¿Cuál era el tema en el cual se popularizó la frase tortilla con chile?
1: A la madre, eso fue el año pasado.
0: No, fue hace como tres.
1: Sí, va.
0: ¿Todavía estaba aquí la Bárbara?
1: No,
0: papi, el año pasado no vino todo el año, ¿crees?
1: Un año,
0: sí.
1: Sí, es cierto. 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
0: Bueno, 8:57, momento de decir adiós. Nos vamos, pero los dejamos en compañía de DJ Kenny y de la mejor de la música de la party del 107.7 de La Mega. Nosotros nos vamos, pero volvemos mañana en punto de las 6 de la mañana. Yo soy Arnold Figueroa.
1: Yo soy Chepe Valladares.
0: Y esto fue el show de los papis.
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mi papá siempre me decía, hijo, en la vida hay que trabajar. 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
0: 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Son las 9:00.
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Todo el mundo le da like, pero yo soy el que toma la foto. ¿Qué tal, Ito? 9 de la mañana con 37 minutos, 9:37. ¿Cómo están, muchachos? Buenos días. Donde quiera que anden, gracias por dejarse acompañar. ¿Cómo está el tránsito de la ciudad capital? ¿Está complicado? ¿Está complicado el día de hoy? ¿Dónde andan? Quiero saber cómo les fue hoy. Lunesito de recuperación total. Lunesito de recuperación total. Nuestro WhatsApp ya lo conoces, 5514-7777. Quiero saber qué quieres escuchar, dónde andas, con quién y por qué. ¿Y por qué no estoy yo ahí? Alejandro junto a Jay.

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3: Got that right. ¿Dónde están 9:44? ¿Dónde andan? Quiero saber dónde andan. ¿Por qué? 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A ver,

Esa pared se me hace conocida. Se me hace conocida esa pared, viejón. Pero no doy. ¿Qué pasó, mi Edicito? ¿Cómo estamos, Edicito? Vos estás en lo que viene siendo la Aguilar Batres. Ahí, si seguís a la derecha, primero ingreso a la Universidad de San Carlos, y no, ingreso al periférico, dirección hacia el norte. Ahí está, yo me informé. ¿Qué pasó, mi Juanqui? ¿Cómo estamos, mi Juanqui? ¿Qué pasó, mi Villas? Carga shimming. Ando puro caldo de pata. Vamos a un corte comercial. 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

pero quiero que recuerden algo muy importante. Estaba reflexionando y no siempre podemos cambiarle el día a alguien, pero lo que sí podemos hacer es mejorarlo un poco, ayudarlo a que tenga un mejor día, y eso lo hacemos pues echándole una mano.

0: gente. Oh, no, no me van a dejar mentir. Dicho eso, sigamos con más de la mejor programación acá en la Mega 107.7.
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3: De la mañana con 50 minutos.

Minutos 9:50, estoy viendo sus fotografías. Esto es la plena Aguilar Batres. ¿Qué pasó, mi compa? No sé cómo te llamas, pero te voy a decir mi Malinois. No, es que la mara que tiene Pastor Belga, no dice Pastor Belga, sino que tengo mi Malinois. Es que hasta tiene el acento. Tengo mi Malinois. Malinois. Y yo, ese es el Pastor Belga, es que solo así, no me, yo no lo, no sabía que era Malinois. Como que tengo mucha gente por la Aguilar Batres. Esto es en la

0: ¿Qué pasó, mi Josué? ¿Cómo está, mi Josuecito? ¿Qué pasó, mi Josué Malinois Villagrán? ¿Qué pasó, Dieguito? ¿Cómo estamos, Dieguito? Buenos días.
1: ¿Qué onda, Kenny? ¿Qué onda, Kenny? ¡Buenos días! ¿Ya listos para hoy? Marcador para Guate.
0: Ya estamos listos, viejón. Ya estamos listos. Tengo miedo porque ya vi cómo está la casaca. Está de tener miedo. Hoy tenemos que ganar. No existe otra.
2: Ignorar los latinos, sí.
0: ¿Qué pasó, mi Jonathan? ¿Cómo estamos, mi Jonathan? Jonathan, ¿a vos te ha funcionado ese puente? ¿Sí te funciona o no te funciona realmente? ¿Qué pasó, Dieguito? ¿Cómo estamos, Dieguito? A ver, sos tan gallo, pues. Dice, claro que sí, viejón. Eso, si yo no estoy mal, es ahí recto está el cementerio. De la zona número thriller.

Dice, vos, Kenny, yo pensé que eras gordo. Bueno, sí estoy panzón. Déjame, no me va a estar juzgando. Déjame. Mi cuerpo, mi decisión. Tenés voz de gordo, bravo. Ay, eso está buena. Eso está buena. Tengo voz de gordo, de verdad. Pues de repente sí va. ¿Qué dicen ustedes? ¿Qué dicen ustedes? Yo me quedé pensativo y dije, ¿será que tengo voz de gordo bravo? ¿Cómo es la voz de un gordo bravo, mami? 9 de la mañana con 53 minutos. Seguimos con más de la party. Ni que fuera el Lady.

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2: De la mañana con 59 minutos, 9:59. 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Tengo saludos para mi amigo Raulito. Raulito anda en la unidad móvil de la Mega. Si ustedes la ven en la calle, bocínenle. No es que esté polarizado, él así lleva el vidrio abajo. Y si usted lo ve, bocínele, porque, o sea, a él usted lo ve bravo en el lugar. Manejando, no. Ahorita seguro me va maltratando. Pero te mando un abrazo, Raúl. Gracias por llevar la radio a todos lados. Ahorita ya se enojó. Ahorita. No te lo... Ay, quiero ver esa trompita. Quiero ver esa trompita. Ay, qué...

Jackie, ¿cómo estás, Jackie? Ya quisieras. Tenemos saludos para Roger. ¿Qué pasó, Alberto? Hola, Dafne, ¿cómo estás, Dafne? Qué gustazo saludarlos. ¿Cómo están, muchachos? Hoy es 5 de octubre. ¿Cómo nos fue? ¿Cómo nos fue para finalizar el mes anterior? Ahí no se quejaron, entonces les fue bien, va. Ahí no se quejaron. Ahí no dijeron, vamos a saludar a la jefa. Ahí no querían culebrear porque les había ido bien. ¿Verdad? A ver, Jackie, ¿quién es el más culebra de la oficina?

0: pasó, mi Gio? ¿Qué pasó, parce? Allá en la USA, trabajando en la construcción, me llega, viejón, me llega. Vamos a un pequeño corte comercial. 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

0: canción me dijeron mis amigos, ponésela a Esvin, por favor. Yeah. Me dijo Johnny. Johnny me dijo, ponésela a Esvin, porque esta es su canción. Viene tarde siempre.
1: Es la mentalidad.
0: Y ahí viene.
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0: ¿Eso es cierto, mi Esvin? ¿Eso es cierto, mi Esvincito?
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0: Pues Esvin, hoy que vas a estar a nivel de cancha, por favor, ahí me tomas unas buenas fotos. Yo voy a publicar como que yo soy el que está ahí y digo que llegué.

0: sincero que no.
1: Hablando de influencer, vayan a darle video a mi último like. Vayan a darle like a mi último video, muchachos, no sean mala onda. Solo denle like, yo les prometo, se va a reír. Se va a reír y me va a ayudar.
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1: 10 de la mañana con 21 minutos, 10 con 21. 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Quiero saber qué es lo que querés escuchar. Te quiero saludar bonito. ¿Qué pasó, mi Danilo? ¿Cómo estamos, Danilo? ¿Qué hizo Omarcito?
3: La mentalidad.
1: ¿Cómo estamos, Omarcito?
4: ¿Qué onda, mi Keri? ¿Vos qué ni dónde vas a ver hoy el partido?
1: En mi casa,
4: espero,
1: viejo,
4: que ganemos hoy. Yo espero que ganemos hoy, ando con mi camisola.
1: En mi casa,
4: de
1: viejo,
4: la selección. ¿Vos qué ni me podías complacer con la de Ale Mendoza? Azul y blanco, por favor, buena onda.
1: Claro que sí, viejón, claro que sí. A mí la gente que le gusta el fútbol me gusta más. A mí me gusta más. Por cierto, felicidades porque ganaron. Ya está. Omarcito es crema, antes pues se lo estoy felicitando. Azul de Ale Mendoza. Ale Mendoza, azul y blanco. Hoy tenemos fútbol nacional. Juega mi selección. Juega mi selección. Hoy tenemos que ganar, muchachos. Tenemos que ganar. A ver, así como se andan poniendo la camisola de Messi, póngansela de Guate. No me salga con que, ay, es que el fútbol de aquí que no sirve. O sea, no sirve. Yo le voy a Messi. No, póngansela de Guate. Messi no sabe dónde estamos. No. No sabe. En cambio, mi poderosísimo caballo Morales sí sabe de nosotros.

0: la pelota, la formación azul y blanco. Mariano quiere que esto se termine. Nervioso Mario, viene el tiro de esquina, le pega Machán, baja al centro.
1: La verdad, si a usted no se le pone chinita la piel de escuchar algo que sea de su país, tenemos que hablar seriamente. Tenemos que hablar seriamente. Yo lo voy a decir y lo siempre lo he dicho. Ala, muchacho, cuando estaba uno estudiando, pues. Cuando estaba uno estudiando en el colegio, tener que escuchar el himno, uno decía, ay, otra vez lunes cívico, ¿por qué, profe? Mire, pues yo le daba ganas de recibir matemáticas, pero lunes cívico hoy no. ¿Para qué? ¿Por qué? ¿Por qué? Pero ahora yo veo a mi selección y escucho el himno nacional, a mí se me pone la piel chinita. A mí se me pone la piel chinita.

Yo no sé si a ustedes les pasa, pero a mí me pasa. Hoy jugamos a las 6 de la tarde contra Surinam. Si yo no me recuerdo mal, es a las 6. Yo siempre he dicho, a mí me gustaría, de verdad, eso es uno de mis sueños. Me falta cumplirlo, pero yo estoy seguro que lo voy a cumplir. Yo quiero poner música cuando esté jugando mi selección. O sea, en el estadio, pues ustedes ya saben, va. Zapatero de zapato, y el mío es estar ahí. Yo quería jugar, pero no pude, entonces me toca de ese lado. Pero estar ahí. Yo quisiera. No sé quién pone la música en el estadio. Porque no he podido ir a un partido de la selección. No he logrado conseguir entrada, la verdad. No he logrado. Y yo trato de no buscar a las influencias para ese tipo de cosas. Porque después se aprovechan. Pero yo quiero estar ahí.

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¿Y de ahí? ¿Y de ahí? Vamos a poner un ratito de rolitas nacionales. 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Hola Mari, ¿cómo estás Mari? Saluditos a todos ahí en el trabajo, a todo volumen. ¿En qué andan trabajando? Para saludarlos como se merecen. Hola Liz, ¿cómo está mi licenciada? ¡Vámonos! ¡Vámonos!

Ella quería cumbia para bailar. ¿Qué pasó, Marito Guillén? ¿Cómo estamos, Marito? Necesito otra buena rola nacional. ¿Cuál vamos a poner? ¿Cuál vamos a poner en este momento? Tú, vos o usted me puede decir qué canción vamos a poner. Me da chance de poner una buena rolita nacional. Hoy vamos a motivar a nuestra selección. Nuestra selección. El último trago, ¿cómo de que no? ¿Cómo de que no, licenciada? Todo lo que usted pida es ley, porque si no tenemos un litigio importante en base a, con sustento en, y en el artículo no sé cuál, nos vamos a poner esa rola. ¿Qué pasó, Tocayo? ¿Cómo estamos? ¡Hala, qué buena canción, Tocayo! Ahorita te la voy a poner, ¿cómo de que no? Esta canción siempre la encuentro con mal sonido. Perdón, mis amigos de Viento en Contra. Perdón. ¿Será que es esta? Panchito, ya te dije, mándamela, viejo, mándamela. Porque siempre me suena así. ¿Por qué? Espérese. Usted aguántese ahí. No me gusta tampoco cómo suena esa. ¿Por qué no me suena bien, viejo? ¿Por qué no me suena bien? Esta sí suena chilero. En base a y con sustento en... Tómese su último trago. ¿Y por qué no, pues?

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9: Bueno, este segmento nacional se alargó un poquito porque ustedes tienen buen gusto musical. Me dijeron, ponete la que viene siendo Pescados y Lagartijas, mi Timothy, esa ya sonó con esa arrancada.

0: qué buena canción, qué buena canción, qué buena canción. ¿Cuál dice Jerry? ¿Cuál dice mi Jerry's?
1: Buena, buena, progra, Kenny. Ahí te pones también la de Una Cerveza Más de Radio Viejo, porfa.
0: ¡Hala, qué buena canción! Con esta canción yo estoy cada toque. Yo, no, ya es que ya me tengo que ir, ya me voy. Yo digo, es que tengo que ir el lunes a trabajar, si no el señor Marta me va a regañar. Y no, va, pues dale, tomate la última. No, viejo, ya me voy, ya me tengo que ir, si no me van a regañar. Tomátela, viejo. Tomate.

Qué buena canción, ¿no? Qué buena canción. A mí me gusta, pues a mí me gusta, a mí me gusta. ¿Qué pasó, Joelito? ¿Cómo estamos, Joelito? ¿Está complicado el tráfico? Yo sé, Joelito. Yo sé, Joelito. Por eso subirle volumen a la mega, disfrutar suavecito, vete tranquilito, no pelees. Si se quieren meter, no pegues bumper con bumper, porque ahorita los carros se resbalan. Llama un teléfono. Ayer yo vi a alguien que iba loqueando hacia la par mía y va, dale pues viejo, pasa. Y ahí viene, se fue en un hoyo. Salgo a la calle sin saber. Que eso están a la orden del día ahorita, va. Llamo un teléfono. Se fue en un hoyo, yo dije. Buena vida. Bueno está. Bueno está. Salgo a la calle sin saber a dónde. Ala, qué buena canción, Yancor, qué buena. Yancor. Aguantas que dices que Yancor. Yancor, te llamas vos, viejo, Yancor.

0: 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Vamos a un pequeño corte comercial, ya volvemos. Hola, mi Cris, ¿cómo estamos, mi Cris? 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

Yo estaba, es como un duende, parece duende. Algo de Alush Nahual. ¿Usted qué piensa que no, que solo reggaetón conocemos? Pues no, mi ciela. Pues que no, mi ciela, le conocemos de todo lo que viene siendo un poco. Y es que hoy juega mi selección. Pero estamos con algo nacional, pero vamos a ponernos así, vamos a ponernos con actitud así para que usted diga, vamos a tirar pari como debe de ser. Saludos para mi peludo favorito, el Duque. Viejo, me llega, viejón.

Ay, yo me apuré, yo estaba fuego, fuego. Sí, es mi peludo favorito. Déjame, Leo, déjame, viejo. ¿Cuáles son los celos, pues? ¿Cuáles son los celos? ¿Cuáles son los celos? Ah, sabe también que es que tenemos buena música. Tenemos buena música. Perdón, perdón, mis amigos. Perdón, mis amigos. Pero esta también es buena. Esta también es buena. Hola, Vicky, ¿cómo estás, Vicky?

0: te reto, pues, poner una buena rola ahí de un grupo que se llamaba La Artillería aquí de Guate, que se llamaba Yo Vendo Unos Ojos Negros. ¡Tum, putum! ¡Saludos, primo!
1: ¡Saludos, primo! Vamos a un corte, ya volvemos. 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

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Y ahora sí, súbele volumen porque se viene esta canción.

0: es que miren, les explico. Cuando alguien tiene un buen gesto con vos, o sea, se siente y uno como que cambia, o sea, le cambia el momento y hasta incluso se puede inspirar a hacer lo mismo. Así que la buena gente siga pasando de persona a persona. Sigamos con esa cadenita porque C de Guate es ciudad de la buena gente.
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4: Y es que talento nacional tenemos. También tenemos en salsita. Los señorones de Ensamble Latino. Los señorones de Ensamble Latino. Desde Amatitlán para el mundo. Hasta donde yo me recuerdo, porque eso sí es puro recordatorio personal. Eran hermanos, si yo no recuerdo mal. Me voy a informar. Yo estoy diciendo lo que yo me recuerdo. Eran hermanos. Y cuando ponía uno Ensamble Latino, yo no me imaginaba. Honestamente, yo no me imaginaba que fueran de aquí. Yo dije, no hombre, qué nivel.

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0: Malteco.
1: ¡Hala, qué buena música! ¡Qué buena música!
0: Esa me recordé cuando mi papá me llevaba en el carro. Me llevaba para el colegio. Y yo,
1: La gran familia. ¡Hala, qué buena canción!

¡Ah, qué bonito merenguito! ¡Qué bonito merenguito! Permítame la guitarra porque tenemos, ya tenemos bastante merengón. ¡Tenemos merengón! Grupo Rana. Si yo no estoy mal, ¿es esta la que estamos pidiendo, Sunshine? ¿Será que es esta la que...? Espérate, yo creo que sí.

0: Bueno, pedacitos de rolas para que no digan que no les conocemos. Aquí les sabemos. Te la sabe, Luisito, te la sabe. Vamos a un corte comercial, ya volvemos. 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
1: 11:43.

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2: 11 de la mañana con 52 minutos, 11 con 52.
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2: ¿Cómo están, muchachos? ¿Cómo están? 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
2: 11 de la mañana con 55 minutos, 11:55. 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Quiero saber dónde andan. Fotografía para que me digan dónde andan. Aprovechamos esta rolita para saber en dónde andan. Fotografía con nombre. Ahorita viene tu güey de confianza. Tu güey. Es que a veces no lo digo bien. Tu güey. O sea, ¿te ha pasado que de repente estás perdida y mandas una foto? ¡Ay, no sé dónde estoy! Va, entonces por eso hacemos este segmento. Entonces vamos a preguntar dónde andan. Quiero saber dónde andan con fotografía, cómo les fue hoy con el tránsito. ¿Te fue bien? No, yo no sé qué pasó. Yo vi unas grúas ahí y mira, de verdad, qué difícil. Hola, Yesenia, ¿cómo estás? Buenos días, tú estás en lo que viene siendo... Eso es en la zona número 9. Eso es en la zona número 9, pista izquierda. Si usted ve en esa pista... Ah, no, no te baja el vidrio. No, yo te lo arreglo, mija. Yo puedo. ¿De verdad, verdad? Sí, sí. Eso no es mentira. A ver, mi compa que me mandó la foto, que UGL, esto es en el... allá en el Naranjo, Bosque de San Nicolás. ¿Cómo que procedes? Bosque de San Nicolás, mija. No, aquí está la entrada Bosque de San Nicolás. A ver, confirmame uniformes. Confirmame, viejo, porque aquí estamos poniendo a prueba a Laura. A ver, dice papi Carlis, tú estás en lo que viene siendo. A ver, decime dónde es eso. ¿Cómo no? No, zona 4, mija. Esta es la pasarela, este es Plaza 4, es el comercial Plaza 4. No, ¿no qué? ¿No sos como qué?
3: No circulo por ahí.
2: Ah. ¿Viste? Dice, pone a la hora para que adivine. Ahí está, la gente te está pidiendo. Yancor, ¿cómo estás, Yancor? Ahora le digo Yancor porque me regañan si digo Yancor.
3: Naranjo, ¿no? Ah, no, zona 18.
2: No.
3: O sea, para el puente ese donde se...
2: No, no es ese.
3: Para el que termina del periférico.
2: ¿Cómo se llama ese? Tampoco es ese. Porque ese que tú decís tiene aquí... Ese es el Belice. Agarra tu micrófono porque si no después la gente va a decir que estoy hablando solo. Espérate, probemos con este, a ver si te suena ahí. Háblame.
3: Me.
2: Ah, sí. No, yo dije háblame, no te dije decime.
3: Decime.
2: Ajá, háblame. No te dije decime. No te dije decime. Háblame. Va, entonces. Dice, Laurita dice que cuando es tu cumpleaños, dice Dimonzón, ya le vamos a decir. Ajá.
3: Sí, qué pecado que no se lo sepa.
2: Dani Gutiérrez, ¿cómo estamos, mi Dani? ¿Es correcto? ¿Te das cuenta? ¿En Bosques?
3: Ay, ¿qué está Dani, no?
2: ¿Qué pasó, mi tocayo? ¿Cómo estamos, tocayo? ¿Vos andás en lo que viene siendo?
3: En Naranjo.
2: ¿Eso por qué? ¿Por qué? ¿No?
3: No, hombre. Esos parqueos se ven como los del Naranjo.
2: No.
3: Mamacita, dime dónde. Universidad.
2: ¿Eso es una universidad?
3: Sí, es una universidad.
2: Ajá, ¿en dónde?
3: Podría ser mi universidad, pero no sé.
2: ¿Podría ser tu universidad? Eso se me hace a mí el parqueo de...
3: Galileo,
2: güey. A mí se me hace el parqueo de aquí de la Landívar. Se me hace el parqueo de la Landívar.
1: Dime dónde está, te quiero...
2: Ah, ¿viste? Mi natal zona... Ah, Centro Médico Militar. Pero parecía por allá. Es igual, es de ese lado. ¿Qué pasó, don Vicente? ¿Qué pasó, viejón? Ese es un taller allá en La Paz, Baja California. ¿Cómo no, viejón? ¿Cómo que no, viejo? Mire qué bonita la herrería, viejo. Hasta le hablo así como que fuera yo de allá. ¿Cómo que no, viejo? ¿Cómo que no, viejo? A ver, ¿dónde es esto, Laura?
3: Eso es saliendo para la Casa de la Paz. O sea, antes de... O sea, pasás... ¿Cómo te explico?
2: No. Para mí...
3: Saliendo de Guate, pero por el otro lado.
2: Para mí esto es allá por Santa Clara. Para mí.
3: ¡Ay, sí, cierto! ¡Sí, cierto! ¡Ahí vivo yo!
2: ¡Por eso te digo!
3: Del otro lado.
2: Ajá, para mí es
3: sí,
2: por allá por Santa
3: por
2: Clara.
3: Ajá, Villanueva, o sea.

0: tardes, Kenica, así es, por acá andamos ya empezando labores en mi sitio.
1: Eso, muy bien. Muy bien, Carlis, con todo entonces. La última fotografía para adivinar.
2: Ese es por mi barrio. Ese es el, al atrás está mi casa.
1: Ajá, ese es el lugar que empieza con Wall.
2: Y se termina.
1: Ajá, allá en Santa Clara, si yo no estoy mal. Bueno, muchachos, nos escuchamos mañana en punto de las 9 de la mañana. Se queda en compañía de Laurita. Ella trae toda la actitud de lunes para acompañarlos, con permisito. Yo me voy a tomar mi caldo y me voy a preparar para ver a mi selección. Así que todo lo que yo publique en la noche no me define como persona. Adiós.
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1: 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Son las 12 horas.
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0: Arrancamos, señoras y señores, con toda la actitud. ¿Cómo están? Feliz lunes, feliz inicio de semana. Arrancaron con el pie derecho, con el pie izquierdo. Vicente, ¿cómo está Vicente? ¿Cómo está don Vicente también? Y Mercedes, mira, ¿por qué Mercedes no me ha escrito? Ah, ya le voy a poner queja yo. Saben que yo venía corriendo pero metiéndole la pata al acelerador porque escuché que Kenny tenía música chapina y dije, hoy vamos a llegar a hacerle, ¿cómo era? Era como una batalla, ¿no? Vamos a hacer un versus. ¿Y qué sin él? Cuando vine ya no tenía música chapina, entonces ya, ¿para qué corrí? ¿Para qué desperdicié litros de gasolina? Pero hoy estuvo tranquilo. O sea, yo sentí que la avenida para acá estuvo bastante tranquila. Pero bueno, 5514-7777 a través del WhatsApp. Arrancamos con complacencias. Ustedes me mandan notas de voz porque ya saben que no miro porque todo de algo choca. Vamos a empezar de nuevo. Van a seguirnos a las redes sociales como @lamega1077. A mí me encuentran como Laura Vane. Sea buena onda y déjele un like a la última publicación. Nota de voz, a ver qué dice usted por acá.
1: Hola, hola, mi Laura.
0: Hola.
1: Diciendo que una linda semana.
0: Ay, linda semana. Con
1: Morena Morando de Chino y Nacho, por favor. Gracias.
0: Morena, compárate, Morena de Chino y Nacho. Ah, me voy, eso dijo. ¿Cómo escuchaste? ¿Cómo escuchaste? ¿No tenés audífonos? Me voy enamorando de Chino y Nacho. Sube la botella al cielo. Ah, mira, me voy enamorando. No. Digo morena. ¿Qué dijo? Me voy enamorando. Ay, mire, pues no solo choca, sino que también sorda. Bueno, gente, yo soy Laura Bojorquez. Bienvenidos y bienvenidas al break de la Mega. Lo voy a estar acompañando hasta las 3 de la tarde. Así que metámosle nitro a este lunes, metámosle energía, metámosle sazón. Y que salga el sol, por favor, porque esas nubes grises que están aquí.

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0: 11:25. Y seguimos con la party más prendida acá en la Mega 107.7, mi gente bella hermosa. 5514-7777. Ese es nuestro WhatsApp. Ahí me mandan notas de voz, mensajitos, de stickers, fotos. Fotos de ustedes sonriendo, fotos de cómo arrancaron el lunes. Estamos a un lunes menos de terminar el mes. Muchas se dieron cuenta que 1, 2, 3, 4, 1, 2, 6. Este mes tiene 5 sábados. Tiene 5 sábados, 5 viernes y 5 jueves. O sea, está largo. Octubre va a estar largo. Pero el 31 no se trabaja. Bueno, al menos yo no. Bueno, eso creo. Vamos a preguntar. Pero bueno, qué bonita la vida, qué bonito que ustedes estén en sintonía ya. Saludos a mi querida Nikki, a la famosa, famosísima Nikki. Nikki Nicole. No sé si ya te pregunté alguna vez por qué Nikki Nicole. Si Nicole, bueno. O sea, Nikki es el diminutivo de Nicole. Bueno, en inglés. O porque te querías parecer a la cantante.
1: Hola, hola, buenos días. ¿Me complacerías con el tema Magic de Coldplay, por favor?
0: Magic,
1: gracias.
0: De Coldplay, puchica, nos pusimos en modo inglés, me parece. Jefferson, ¿cómo estás, mi querido Jefferson? Te mando un abrazo.
2: Hola, hola, Lau, ¿qué tal? Hello. ¿Cómo estás? ¿Cómo te va? ¿Qué tal tu fin de semana?
0: Ay, Dios, muchísimas.
2: ¿Qué tal te perfila con el post? Y otra cosita, quería ver si me puedes complacer con una canción de un artista que nos acompañará el otro año. Es Casi Algo, pero no sé si me la puedes.
0: ¿De Jay Wheeler?
2: Complacer,
0: no.
2: Casi Algo.
0: Cómo duelen eso, Casi Algo. ¡Ah, la muchacha! Y se reveló que Jay Wheeler va a venir a Guatemala en mayo. Por eso es que le atiné. Qué emoción, qué emoción.

0: ¿cómo estuvo mi fin de semana? Pues la verdad, mucha cardíaco. Hoy yo me siento mejor, sí tuve un bajón emocional, un bajón de estrés, porque mis fines de semana son muy... ¿cómo les explico? Son muy cansados, son muy agotadores. Para mí la semana no empieza el lunes, sino que empieza tipo miércoles. Los lunes son como los días más tranquilos. Para no hacerle larga la historia, vine a turno, ¿va? Después de turno empecé clases. Resulta que este es el último trimestre de la universidad, o sea, yo ya cierro pensum este año. Entonces recibo 4 clases y esas 4 clases tienen proyectos finales, cada una de ellas. O sea, como que los licenciados dijeron, vamos a socarlos de tareas, vamos a socarlos de proyectos. Tengo un proyecto de emprendimiento, tengo un proyecto de reingeniería de imagen de una marca, tengo un proyecto de audiovisual, o sea, crear contenido en redes, pero en todas las redes para una marca ficticia. Tengo que montar la marca ficticia también. Y de último tengo un proyecto sorpresa de presentaciones en público. Y pues obviamente va a ser algo práctico, ¿verdad? Más a todo eso le sumamos el trabajo y los trabajos extras que yo hago, entonces no hay tiempo. O sea, ya me vi que ahorita no voy a tener tiempo de nada, para nadie. Oye, vive la vida. De aquí hasta diciembre. Así que planes para el otro año, muchacha. Para el otro año, ahorita no hago planes. Ahorita no me inviten al cafecito, no me inviten al cine, no me inviten a nada, a menos que me vaya a pagar, va. Como dijo Kenny, va así, vos quieres que hacia vos no te pagan, no te mueves. Y yo, pero es que con dinero baila el mono. Así, síguelo, síguelo, síguelo. Se viene Navidad y ahí hay que gastar mucho. También me fui de shopping, o sea, ayer conduje un evento, me tuve que levantar muy temprano. No solo me desvelé el sábado, el domingo me tocó madrugar porque tenía una carrera. No corrí, solo conduje el banderazo de salida. Y en la tarde me fui a crear contenido a una tienda de ropa. Compré ropa, ¿verdad? Hice gastos que no necesitaba, pero estaba muy... Bueno, sí necesitaba, ya necesitaba más ropa nueva porque parecía retrato. Bonita, bonita, bonita, bonita la vida, Y ya estaba muy gastada ciertas prendas mías. Y nada, pues fui al centro comercial, regresé a mi casa, vi un par de cositas, asuntos pendientes que tenía y me fui a dormir. Ya. Así estuvo mi fin de semana, pero hoy ya estoy recargada, me siento más tranquila. No he visto qué tareas tengo, porque eso sí, si lo veo me voy a estresar y quiero mi paz mental hoy. Hoy es lunes con sabor a domingo para mí. ¿Cómo estuvo su fin de semana? Repórtese 5514-7777. Quiero escucharlo. Yo ya les conté con lujo de detalle mis últimos 2 días, sábado y domingo. Así que quiero saber qué hacen ustedes. ¿Qué se cuentan ahí de interesante o de no interesante? ¿Qué hicieron simplemente, ok? Vámonos con... la cancioncita que me pidieron de Coldplay y casi algo después de la pausa. Saludos a mi querida Gaby Pérez. Guapa. Te mando un abrazote.
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1: 5514. 5514-7777 es nuestro número de WhatsApp. Ahí me dice, hola Laurita, feliz lunes. Fíjate que hoy me siento enojado por esto, pero se me baja con una cancioncita. Hoy me siento frustrada por tal y tal cosa, pero se me quita con esta canción. O si se sienten felices, es como de hoy me siento feliz por esto y esto y esto. Entonces quiero seguir esa alegría con esta canción. Necesito saber cómo se sienten en realidad. ¿Alguna vez hoy, en estos últimos días, alguien les ha preguntado cómo se sienten? ¿Tienes alegría con esta canción? Necesito saber cómo se sienten en realidad. ¿Alguna vez hoy, en estos últimos días, alguien les ha preguntado cómo se sienten? ¿Alguien les ha dicho genuinamente?

0: Me siento bendecido. Me siento impotente. ¿Cómo se sienten? Lo que yo siento es que todos no queremos gastar y que todos queremos ahorrar, ¿verdad? Entonces, yo les recomiendo que este 7 de octubre, que se les grabe, que se les quede, que este 7 de octubre es el día del taco. Así es, como lo escucharon. 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Vamos a ver qué dicen por acá. Saludos a toda la familia ahí de Vicente y Don Vicente, a todo el taller. ¿Qué hubo, patojos? Yo no veo que estén trabajando ustedes. Ustedes muy felices ahí sonriendo, pasándola bien, echándose el chismecito. Invíteme, cuénteme cuál es el chisme. A ver, ¿qué dicen por acá?
1: Hola, Laurita. Estoy feliz. Pero poneme la canción de Facturando de Ricardo Arjona. Saludos.
0: Ah, amor factura. Mira, pues con eso, con esa canción, pones feliz a cualquiera, pero no por la letra, sino que porque nos gusta esa canción. O sea, nos tiene así como bien eufóricos. Pero déjame ver, busquémosla, amor factura. Pues eso es lo que yo quiero que me manden, notas de voz diciéndome cómo se sienten. Amor factura de Ricardo Arjona y Grupo Firme. ¿Cómo se sienten? Hola, tú que me estás escuchando, tú que te acabas de subir al carro, ¿cómo te sentís hoy? O sea, genuinamente, ¿cómo te sentís hoy? Es un lunes, ¿ok? Me siento sin ganas de trabajar, me siento desmotivado, me siento tranquilo, me siento feliz porque me pasó tal y tal cosa el fin de semana. Me siento orgulloso u orgullosa de mí misma porque dejé la bebida maligna. Porque dejé al cucaracho. Porque me di mi lugar. No sé, ¿cómo se sienten? Pónganse a pensar y mándenmelo. 5514-777.

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2: Hola, Laurita. Estoy feliz. Pero poneme la canción de Facturando.

Ricardo Arjona junto a Grupo Firme, nuevo sencillo, Amor Factura. ¡Qué canción, sasa! ¡Qué rolona! Hoy es lunes de estreno también, o sea, los viernes y los lunes son de estreno, gente. Esta pues me la pidieron, así que todavía es válida.

0: raras las que me llegan a mí de tanta compra en línea, mucha. ¿A poco no hacen compras en línea ustedes cuando nomás les queda una platita por ahí? 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Notas de voz 5514-7777, pero no una respuesta genérica de, ay sí, me siento bien. No, genuinamente, ¿cómo se sienten? ¿Alguien les preguntó cómo se sienten? No, ¿verdad? Por eso se los estoy preguntando yo. Bueno, ¿cómo atardecieron? Porque ya son las 12. Yo me siento con hambre, me siento desesperada, me siento feliz, me siento enamorada. No lo sé, ustedes exprésense, este es un lugar seguro. No voy a decir nombres.
1: Lau, nosotros vamos aquí súper atoradas en el tráfico. Uy. Ni siquiera he llegado a Zetagas. Así que saber a qué hora voy a llegar a mi casa.
0: ¡Ah, la gran puchica Gaby! ¿Pero cómo te sentís con eso? ¿Ansiosa, estresada? ¿Que vas a llegar a tu casa? ¿Por qué tan temprano vas para tu casa? Vamos con unas amigas saliendo de la U. Dice, ah, disculpa, se me olvida. Se me olvida que tu persona todavía está en la universidad. ¡Qué alegre! Saludos a las amigas. ¿Qué canción les gusta para hacer karaoke? Ahí, Carpool Karaoke. 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
2: Lau, yo estoy mal porque tengo gripe.
0: No.
2: Todo mal. Pero... tengo una canción en la cabeza
0: la semana pasada,
2: que es la de Chévere con Ryan Castro. Te mando saludotes y que viva la gripe, no vas a mentir.
0: No, que vivan los medicamentos antigripe. Mucha, yo la verdad es que yo parezco puro pollito de colores. Nikki, de corazón, espero que te mejores pronto. Que se te vaya esa gripe porque si sí te escuchas como gangosa, como catlitos, así. Pero con esta canción de Chévere se te va a ir cualquiera de esas penas. Y también comete una tu club extra, porque la club extra también quita la gripe. Y tal vez no quita la gripe, pero quita ese antojo, quita ese estrés, porque no hay nada más rico que el sabor único de ser chapina. Así que comete una tus club extra. Y descansa, amiga, descansa. Vámonos con Chévere, 5514-7777. Ahí está abierto nuestro WhatsApp para que me manden una nota de voz diciéndome cómo se sienten, pero de verdad.
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1: 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Son las 13 horas.
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1: Piso 21, micro TDH y Gangsta. Esa era la canción Segunda Cita. Es nueva, es de 2026, está muy buena. Me gustó, Piso 21, check, 10 de 10, me gusta. ¿Saben qué me gusta? 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Pasan 5 minutos de la una. Qué rápido vuela el tiempo, muchacha. Como si nada, yo sentí que solo me senté acá. Medio les platiqué y ya se fue. Pero vamos a ver qué dicen ustedes en notas de voz.
2: Hola, Lau.
1: Hola,
2: buenas
1: amiga.
2: Tardes. Pues yo me siento más o menos.
1: ¿Por qué? contame.
2: Iniciando con mente positiva en el trabajo.
1: Eso, muy bien.
2: Porque el fin de semana me fue fatal, había mucho tráfico, la Interamericana, no se diga la Roosevelt, pues me quedé atorada un buen rato y es pero ya... voy con la actitud del día lunes. Quiero que me complaces con una canción de motivación. La que tú quieras, Lau.
1: Ah, la gran. Me pones la tarea más difícil, elegir una canción que te motive. Mira, o sea... El tránsito, la verdad que a todos nos desmotiva, nos pone así como de más o menos, como de tres cuartos. El fin de semana estuvo potente más que otros días, aparte porque es fin de semana de pago, o sea, fue fin de semana de que ya tenía plata la gente. El viernes, curiosamente, no hubo tanto tránsito, obviamente no como la semana antepasada, pero...

0: El sábado fue un dolor de cabeza. El domingo igual estuvo como algo raro, muy cargado, más de lo usual. Así que entiendo tu frustración y entiendo tu sentir, amiga. Una canción que motive. Al golpito. No hay canción más motivadora. Así. Que al golpito. Para mí, pues, o sea, es que es una canción que me llena de buena vibra. ¡Hola, hola! Ahora me liberé y estoy feliz, ya que voy a disfrutar de un churrasquito de carreta. ¡Hala! En el estadio. ¡Hala, sí! Es que voy a esperar a la selección. ¡Feliz turno, Laurita! Mi canción es Pégame tu vicio. Ahorita no podemos poner Pégame tu vicio, pero... Mucha hoy juega la Cele. Vamos a apoyar a la Cele. Ustedes no pueden ir al estadio, pues mínimo mírenlo por cable. Hoy sí se está poniendo pilas la Cele, espero que no la salemos, porque cuando tienen un buen partido como el de la semana pasada, creo que las expectativas nos quedan muy altas, y cuando pierden, entonces después ya les empezamos a tirar hate, y así no se vale. Eso no tiene que ser así, ¿verdad, Mercedes? Mercedes, reportándome, dice, oye, estábamos hablando con Vicente de llevarte unos dulcitos mexicanos cuando vayamos a Guate. ¿Cuándo van a venir a Guate? ¿Cuándo? Si no es así, pues me conformo con un beso. Te los podemos pasar a dejar en zona 4, dice. Mi usuario de Instagram es... Ahí nos podemos poner en contacto, dice. Con mucho gusto, mira, zona 4. Pues nosotros no estamos en zona 4, nosotros estamos en zona 10. Pero sí, déjamelos ahí, tengo quien me los puede recibir en zona 4, no te preocupes. Lo mejor sería que ustedes me los dieran, ¿verdad? Que vinieran acá, nos echáramos la casaqueada. Que nos tomáramos una foto y todos felices y contentos. Pero a veces los horarios no, como que no cuadran. Pero qué lindos son ustedes. Lo va a tener yo un recordito de bodas. Melissa dice, yo ando súper agotada, Lau. Súper agotada después de una mudanza. Eso es lo que yo quería. Saber cómo se sienten y el por qué. Porque me pueden decir, me siento triste. Pero ¿por qué te sentís triste? ¿Qué puedo hacer yo para hacerte sentir mejor? Ejemplo, acá no puedo hacer nada por Melissa con la mudanza, ¿verdad? Porque ella, pues, lo que tiene es cansancio físico y ese no se recupera. Pero sí le puedo decir, Melissa, vale la pena ese desvelo, porque qué bueno que te estás mudando. Deciré, por ejemplo, a la gran Deciré, me mandaste tremendo testamento. Espérate, que para ese testamento me tengo que pasar al celular. Porque si no, miro. Dice, hola mi Lau, excelente y bendecido inicio de semana. Gracias, igual para ti. Fíjate, Lau, que yo tuve un fin de semana cansado. A ver, ¿por qué? El sábado madrugué para cumplir como esposa y después cumplir como mamá. Todo el día cuidando a mi bebé, terremoto con pies mis cebas. Es que el trabajo de mamá es uno de los más difíciles y cansados, pero también satisfactorios y gratos. Ayer fue una celebración de cumpleaños familiar de mi esposo, entonces también me tocó madrugar. Salimos a las 8 de la mañana y regresamos a las 10 de la noche. No, mi cielo, tú tienes cansancio rezagado también. En fin, un corre-corre de finde. Hoy me siento me siento a morir. ¡Bonito turno! Esa mala vibra, échala pa' fuera. Primera vez que no me ignoras. Dice, ¿cómo te voy a ignorar? Yo no te ignoro. No te ignoro, deciré. Ah, primera vez que me ignoras. No, no te ignoré, es que se me traspapelaron los mensajes, pero ya lo leí. Ánimo, deciré. La vida te lo va a recompensar. Sos una buena madre, sos una buena esposa. Espero que te den un día para ti, porque también te lo mereces. Y que hoy te hayas levantado un poquito tarde, la verdad. Aunque lo dudo. ¿Sabes qué te mereces? 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Vámonos con el golpito, pues, para alegrar ahí a mi amiga, la amiga que se siente desmotivada.
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1: Me acabo de enterar la gran patria, porque yo no sabía eso. Yo estoy pendiente de los nuevos lanzamientos. Y pues resulta y resalta que se me olvidó uno. Se me pasó por alto hace 8 días. ¿Cómo así? ¿Cómo así? Perdóneme usted. Pero ¿sabe que no se me va a pasar por alto? 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Mira, hoy podrá ser lunes gris, podrá ser lunes desmotivador, podrá ser lo que quieran. Pero de bajón en la mega no se van a sentir ustedes. No, señor. No mientras, no bajo mi guardia. Eso digo yo, va. Se los aburro, me dicen, ¿ok? Me dicen, Lau, no, me estás aburriendo, cámbiale. Hola, Laurita, ¿me puedes complacer con la del proceso de Grupo Frontera y Manuel Turizo? Con mucho gusto, yo la agrego ahí a la cola. Saludos también a mi queridísima Karen Sofía Alvarado, que ya está en sintonía, y a mi querido Edwin Monzón allá en la USA. Póngase pa' bailar, mor. Ay, ay, ay, está bien. Y obviamente no me puede faltar mi querido Mike Shikara. ¿Cómo estamos, Mike?
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1: Un abrazote, Mike. Bueno, vamos a arrancar ahora sí de lleno con las rolitas nuevas. Lunes de estreno, lunes de novedades. Vamos a empezar con la más vieja, que viene siendo la de Quevedo. De Quevedo les traigo dos, pero esta de Quevedo me sorprendió. Se llama Dime Si Otra Vez, salió hace 8 días y es full de Quevedo. Esta es solo Quevedo, solo él. La otra es colaboración. Así que vamos a escucharla, ya saben cómo funciona. Si les gusta la rola, si les gusta la canción y la queremos en la progra, si quieren ustedes que yo venga y le diga, jefecita, póngame la canción, ¿no sé qué? Mándenme un corazón verde, si les gusta. Si está más o menos, dicen, ya está pasable, en 3/4, corazón amarillo. Si no les gustó para nada, si dicen, no, out, esa, no, esa canción no. O sea, sí, está bueno una vez y ya, no más. No más, no la quiero, Lau. Corazoncito roto. Corazoncito quebrado, corazoncito vendado, algo triste, carita triste, algo, ¿ok? Ahora sí, vámonos con Quevedo. Dime Si Otra Vez.

0: ¿Qué opinamos? 5514-7777, canción de Quevedo, nueva. Dime sí otra vez. A mí me gustó. Yo le digo sí, Quevedo. Sí. Porque está movida, está cool, me gusta. Pero no sé qué dirán ustedes. 5514-7777. Corazoncito verde si les gustó, amarillo si no. Corazón, no, perdón, amarillo si 3/4. O sea, amarillo más o menos, ni fu ni fa. Amarillo, roto, corazón roto. O con alguna curita o algo así, es que no les gustó. Amiga.
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0: Tú que me mandaste un corazón rojo, ¿no te gustó o te encantó? ¿Qué significa? ¿No te gustó? A ver, a Mónica sí le gustó. A ti no te gustó. Ay, ¿por qué no te gustó? A decir, si le gustó, me mandó corazón verde. Ok. Difícil ustedes, espérense que las piensen escuchar en TikTok y ahí sí les va a gustar. Pero está bien, es válido, es válido. Vámonos a una pausa y al volver les muestro otro par de rolitas nuevas.

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1: Aquí haciéndole caso a Mau y Ricky y a Capo. Déjame hacerte saber que yo te quiero. Yo les hago saber a ustedes que yo los quiero de todo corazón. Créanme que los quiero. Ustedes lo motivan a uno a venir cada día. Así que por si no se los han dicho nada, hoy o en los últimos días, yo los quiero. Se les quiere, hay alguien que sí los quiere. Y como los quiero tanto, yo sé que ustedes también son personas como bondadosas, que les gusta apoyar a otras personas. 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Y nada me hace más feliz que tener buenas canciones nuevas. Y que ustedes estén respondiendo, ¿va? 5514-7777, ya pusimos una de Quevedo. Ahora nos vamos a ir con...
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1: Algo de Randy. Randy Notaloca, por si usted no lo conoce, pues ahora lo va a conocer, porque este Randy Notaloca acaba de sacar una canción que se llama Playa. Yo escuché un pedacito y me pareció bastante buena, así como sabrosa, como me gustan esas canciones, así con un su aire bastante fresco. Así que vamos a escucharla, a ver qué les parece. 5514-7777, opiniones, ahí los leo.

0: Randy Nota Loca, Playa, cancioncita recién salida.
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0: 3 días. Y la verdad que le va bastante bien a la canción. Me gustó, me imagino que para estar así como que en la playita, pues ni modo. Pero no sé, yo le doy un 7 de 10. No, 6. No sé, 6.57. No, 7. Ya, ya, decídase la hora, decídase. 5514-7777. ¿Ustedes qué dicen? Mándeme corazoncito verde si le gustó, amarillo si más o menos, o corazón roto si no les gustó. Veo bastantes corazones amarillos entrando. Sí, está 3/4. O sea, ni fu ni fa. Vamos a ver qué dice Paulo Londra ahora con una cancioncita que sacó. Y esperemos de que esto lo reviva a su prime. ¿Saben? Paulo Londra con Highlights.

está buena. Highlights, Pablo Londra, me encantó. La verdad que sí me gustó, gente. No sé ustedes, pero a mí sí me gustó. Genuinamente me la amé. Bueno, no, tal vez no la amé, pero vamos a ponerla otra vez.

0: para dedicarnos. Pega, pega, pega. Yo digo que pega. ¿Saben qué? Aquí me dice alguien: Lau, la canción anterior no estaba así como pegajosa. Y eso creo que es algo que determina si una canción va a estar buena o no. Si es pegajosa o no, si es contagiosa o no. Entonces, cambiamos el sistema de los corazoncitos. Mándeme mensajito o una nota de voz diciéndome así como de pega, pega, pega, pega, pega.
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0: Si les gusta.
1: Sabemos que cuando
0: así como pega, pega, pega, pega. Si pega, Lau, si pega.
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0: Si no pega, si así nada, nada, nada, los mueve. Ay, nah. Nel, Lau, no pega. Así. Y si está tres cuartos, solo mándeme el corazón amarillo. Ese sí sigue igual, porque no hay nada entre que sí, que no, que no, que sí. El punto medio. Pero ¿saben qué sí pega? 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

0: pega la U.
1: Yo quiero escuchar Day Day porque esa sí pega.
0: Excelente argumento. Excelente. No puedo debatir eso, así que bueno, vámonos a una pausa y seguimos con Day Day y el resto de canciones nuevas que tengo para ustedes.
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1: Y por eso no se deja la del proceso, dijo Manuel Turizo y Grupo Frontera. 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Bonita, bonita, bonita, bonita, bonita, bonita, bonita. Bonita la vida, Hablando de parties, vamos con otras dos canciones que son nuevas, nuevos lanzamientos. Puse la playa. Ahora toca algo de reggaetón. Algo de reggaetoncito así potente del rey del reggaetón. Bueno, no es el rey del reggaetón, pero de los pioneros del reggaetón. Y a eso tenemos a Yandel con Algún Día, Yandel y De La Ghetto. A mí me gustó, no sé si a ustedes. Ya saben, me mandan nota de voz así como de pega, pega, pega, pega, pega. De que si pega o no pega, Lau. Lo siento, Lau, pero no pega. Vamos a escucharla algún día. Yandel y De La Ghetto.
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1: 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Son las 14 horas.
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1: Seguimos con más de la party acá en La Mega 107.7. Son las 2 de la tarde con 9 minutos. 2 de la tarde, como si nada, ya mucha la última hora del turno.
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1: 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Ay, tan bonito. Ay, cuando yo estaba buscando universidad, hace, ¿qué? 10 años. Casi 10 años, porque yo me gradué en el 2017. Entonces, 9, muchachos, fue toda una odisea. Otro día les contaré esa historia. Ahorita tengo otra rolita nueva por acá. Déjenme ver cuál ya puse. Ya pusimos Playa de Randy Nota Loca. Ya pusimos Algún Día.

Y se me fue. Ya pusimos a Paulo Londra. Entonces me falta esta. Otra rolita de playa. No, no se llama La Playa. Se llama Baby Girl. Y es de Micro TDH. Con Big Soto y Kobe Cantillo. Kobe Cantillo, Micro TDH y Big Soto. Vamos a escucharla. Dicen que está buena. Escuché muy reseñas muy positivas. No lo sé. Nosotros juzgaremos. Vámonos ya.

0: rola.
1: Siento que está pegajosa, sí me gustó, o sea, no así como al punto de wow, qué rolona, pero está buena, o sea, tiene buen ritmo, la letra está interesante. Buena propuesta de Micro TDH, Big Soto y Kobe Cantillo. ¿Qué opinamos? 5514-7777. No me ignoren, hombre. Mala onda que son. Hoy sí vienen, andan lunes de malas pulgas. Pero bueno, sí, yo los quiero. Pero ¿saben qué quiero más? Una mi pizza. Tengo hambre y ahorita me están informando de que yo no voy a. Miren, yo iba a ir a un almuerzo. Bueno, un almuerzo a las 4 de la tarde, mamucha. Pero ahora me están diciendo que se va a correr para cena. Yo no traje almuerzo, gente. Yo no traje comida. Entonces, ¿qué como, digo yo? 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Bueno, creo que con esa canción terminé las rolitas nuevas. Déjeme repasar mi listado. Ah, no, mi ciela, me faltó una. Ah, eso se va después del corte. Vámonos a una pausa y seguimos con más acá en el Break de la Mega.
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1: Ok, ya nos vamos con la última canción nueva. Pucha, es que yo les dije, mucha, que había un montón de canciones nuevas. Yo no sé si ustedes ya se aburrieron, pero ¿quién quita que una de estas canciones sea su nueva canción favorita? Y ahora sí, la última es Juquear, de Quevedo y Clarent. Sepa Judas quién es Clarent, pero Quevedo sí lo conocemos. Quevedo nos gusta. Vamos a escuchar entonces esta nueva rola que también salió hace 3 días, señoras y señores. Se llama Juquear.

traía, yo le estaba diciendo a Raúl que yo traía cierta comida. O sea, yo traía un panito, va, tenía un panito porque yo les dije que iba a almorzar, o sea, medio almorzar a las 4 de la tarde con unos amigos. Y lo dejé, mucha, y ahorita tengo hambre. 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Club Extra. Porque tan ricas que son las galletas Club Extra, mucha. Para la gente que madruga y se toma esos cafecitos, miren, acompañar el cafecito con unas galletas Club Extra, con jamoncito, con queso, con mermelada, aguacate. ¡Ah, la, qué rico! 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Y bueno, esa es la última canción, Juquear. ¿Qué les pareció? A mí me gusta. Yo siento que sí pega, está así como bien cool. Aquí me mandaron corazoncitos verdes. Uy, ¿por qué no te gustó? Marisa, ¿por qué no te gustó la canción? Me mandó un corazoncito roto ustedes. Ah, así no me gustó. Pero se valen, gustos se rompen géneros, dicen. Debo un par de canciones, perdón. De Lejitos de Chino y Nacho y Elena Rose, con mucho gusto. Y la otra, Pael de Los Ángeles Azules y Tini. Tini viene la otra semana, si no estoy mal, mucha. ¡Ay, ya como si nada!

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Vámonos con esas complacencias que tengo pendientes, pues, porque ya como si nada se me está yendo el turno, ¿no?

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1: Rodrigo Aragón me acaba de mandar un mensaje, mucha. Me dijo, Lau, ¿cómo es posible que no hayas puesto la de Chino y Nacho? La nueva. Y yo, ¿cómo así? Pero si la nueva ya sonó, le dije yo. Y me dice, no, Chino y Nacho y 3 AM, La Mosca. Y yo, ¿qué? Y resulta y resalta que sí. Hace 3 días también salió La Mosca de Chino y Nacho, muchachos. Bueno, no, solo se llama Mosca. ¿Por qué se llama Mosca? Ni idea, ni la menor idea. David, ¿por qué me dice esperando mensaje? Hola, David, ¿cómo estás, David? David de Chimaltenango. Así que ni modo, vamos a escuchar Mosca de Chino y Nacho y 3 AM. 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Nosotros vamos a estar tirando party en 3 puntos de la ciudad, en zona 9, en zona 13 y acá en Próceres. Así que más les vale llegar, muchacha, más les vale llegar y tirar party con nosotros. No nos van a dejar solitos. Yo voy a estar en el de Próceres, en el turno, y luego también

Chino y Nacho y 3AM, bebé. Qué rolona, qué rolona. Esa sí me encantó, ¿saben? O sea, esa sí es de mi mero mosh. O sea, como el género que me gusta. ¡Qué excelente! Gracias por esa recomendación. Sí me encantó, ¿saben? O sea, esa sí es de mi mero mosh. O sea, como el género que me gusta. ¡Qué excelente! Gracias por esa recomendación.

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0: nada fácil enamorarse de una superestrella. ¿Qué dice? ¿Qué dice la gente más hermosa? ¿Qué dice la gente más prendida? Canche, ¿cómo estamos, Canche? Carlos, ¿sabes qué, Canche? Te voy a guardar diferente. Te voy a poner Carlos el Canche. Carlos el Canche. Ahí está. El cole. Les dije que había otra canción nueva, ¿o no? Ah, no, ya pusimos la de Prince Royce. Hay como cuatro más, pero esas se las voy a dejar a Pablo, para que Pablo las ponga. Hay una con BL y Rema, hay otra de Fade y Capo, hay otra de Rauw Alejandro y BL, que salió hace un día. Esa me da curiosidad, Rauw Alejandro y BL, me genera mucha curiosidad. Y tenemos Rauw Alejandro solito. Ah, la de Bésame Despacio de Rauw Alejandro, es un cover. ¿Quieren que escuchemos alguna de esas? 5514-7777, no se me amontone en una persona nada más. Tengo curiosidad con las de Rauw Alejandro. Ponemos una de Rauw Alejandro de las nuevas. ¿Rauw Alejandro y BL o Rauw Alejandro cover de Bésame? Despacio, Bésame Despacio. ¿Qué dice la gente que me escucha? Si es que me están escuchando, va. 5514-7777.
1: Me complaces con Ángel de Belinda, porfa.
0: Ángel de Belinda. No, tú, eso es como para jueves. Miren, pues una probadita, David. ¿Lo probamos o no lo probamos? La que quería pedir ya sonó, dice. Ah, ¿cuál querías pedir? ¿Cuál era? ¿Cuál te gustó para ponerle doble estrellita? ¿La de Rauw Alejandro y BL o Rauw Alejandro el cover de Bésame Despacio? ¿Cuál?
2: Lau, la de Rauw Alejandro con BL, por favor.
0: Rauw Alejandro y BL, enamoré. Así se llama, yo enamórame, ¿va? Rauw Alejandro y BL. Es que miren, está Rauw Alejandro y BL, me enamoré. Y luego está solo Rauw Alejandro y BL, enamoré. No sé si es lo mismo. Quiero creer que no es lo mismo. Pero vamos a darle play.

creen que me vendieron gato con liebre con esto? ¿Cómo es gato por liebre con esta canción? Porque esta no salió hace un día, hace 4 días. Esta salió hace como 8 días. Esta salió hace como una semana. Lo que salió hoy fue el video oficial. Entonces me dieron gato por liebre. Está bien, pero se vale porque la canción está buena. Me enamoré, BL, Rauw Alejandro, Rauw. Y ahora sí, yo creo que ya me voy, mucha, ya es hora de irse, ¿no? Pero tengo curiosidad, ¿no? La de Bésame Despacio de Rauw Alejandro.

0: no me enganchó. No, no me enganchó, simplemente no. Vamos a ver el coro. No. Simplemente no. No era mi mood para este momento. Pero me quita la gana, me quita la gana. A ver, esa descartada, out. Listo, ya. Es que estoy armando una lista de las canciones que sí le dieron like, que sí les gustaron, las que no. Porque vamos a mandársela ahí a la jefa a ver qué le parece, que le guste, que no le guste. Bonita, bonita, hey, boy, boy. Bueno, gente, se acabó, se acabó. Sobrevivimos al lunes. Espero que su día se compusiera, que las personas que estaban estresadas, que estaban ahí como que algo agobiadas en este lunes, pues se les haya olvidado todo eso. Ya vieron que no llovió, voy a tocar madera, bueno, vidrio en este caso, para que no llueva. 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Bueno, yo soy Laura Bojórquez. Vayan a seguirnos en las redes sociales como @lamega1077. A mí me encuentran como Laura Vane. No sea mala onda, va a dejarle like ahí. Hoy creo que voy a subir un video de esos que sirven para repostear. O sea, de que la gente se siente identificada y la repostea. Así que estén pendientes. Nos escuchamos mañana. No, mañana no. Les cuento, mañana no voy a estar. Así que se van a liberar de mí por un día. Mañana yo estoy en la noche, de 6 de la tarde a 9 de la noche. En la mañana nos va a acompañar Adriana Leoni, la que canta. Así que no se vayan a sorprender. Los quiero muchísimo, besos, abrazos. Pórtense bien, nos escuchamos hasta el miércoles en este mismo horario. Mañana mañana en la noche, ok. Ahorita se quedan valiendo viernes con Víctor, Gaby, Pablo. Pórtense bien, chao.
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Bienvenidos y bienvenidas a Valiendo Viernes, qué buena onda, iniciar otra semana con ustedes. Ay, no, qué alegre, después de un fin de semana lluvioso, ahí se nos estaba cayendo el cielo y todos preocupados. Yo estaba en la playa, fíjense muchachos, allá, parecía un diluvio eso así, se harían unas palmeras y el viento así, ya estuvo que me tengo que quedar otro día más. Bueno, muchachos, bienvenidos, bienvenidas. Comuníquense a nuestro WhatsApp 5514-7777. Así que, por favor, para los que ya estén por ahí, repórtense que queremos saludarlos a todos. 5514-7777. Ya saben que esto es Valiendo Viernes con Pablo, Víctor y Gaby, por supuesto. Ya estamos listos para sacarles un programón. Así que sean ustedes bienvenidos y bienvenidas a pasarla bien en este programa. ¡Vámonos!

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1: Y nosotros seguimos con más, con un recordatorio importante para todos los que nos están escuchando en este programa. 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
2: Disfrutando de noches de esas que ya no se van,
1: que ya no se van.
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1: ok, nosotros seguimos con más. Ya saben que ustedes se pueden comunicar a través de nuestro WhatsApp 5514-7777. Por favor, díganos que están por ahí escuchando, qué andan haciendo. Hoy una tarde un poco diferente a la de ayer, ¿no? O sea, ayer casi que todo el día lloviendo y hoy así, soleado. ¿Yo qué? ¿Cómo así? ¿O llueve o no llueve? ¿Qué pasa? ¿O sí o no? ¿Qué es esto? Dije yo. Pero bueno, hoy ha habido calorcito un poco, así que pues está bien variar un poquito el clima. Que llueva un rato, después solecito, después lluvia, porque si no se nos arma el deschongue aquí en nuestras calles de la ciudad de Guatemala. Yo, como les digo, yo dije, va a llover toda la semana, pero hoy amaneció soleado.
2: Yo estoy en paz.
1: Así que hoy no debería haber excusa para el tráfico.
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1: Si ustedes están ya en el tránsito de la ciudad de Guatemala, cuéntenos a través del WhatsApp 5514-7777 dónde están en este momento. Y vamos a saludar a la Mara que nos mande notas de voz por ahí. ¿En dónde están en este exacto, en este mismo momento que yo estoy haciendo esta pregunta? Y si hay tráfico o no. Así va a ser la pregunta. ¿Dónde estás? ¿Si hay tráfico? ¿Sí o no? Y mandanos tu canción de una vez a través del WhatsApp. Pilas, pues vamos a hacer esta dinámica, ya saben. 5514-7777. ¿Dónde estás? ¿Y hay tráfico o no hay tráfico? Vámonos.

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1: Dicen por acá a través de nuestro WhatsApp: buena tarde, estoy en carretera El Salvador, kilómetro 23.5, acá empieza la cola. Un saludo para Herbie Gaitán y me complace con la canción de que fuimos de Grupo Firme. Ah, empezamos fuerte.
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1: Bueno, una pregunta. ¿El día se puso intenso? Tranquilo, no le des más vueltas. Mastica y disfruta la frescura y suelta eso que te está presionando. Un Trident y libérate.
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1: Ok, entonces, ¿cuántos más por ahí que se están reportando a través del WhatsApp? Ya saben, estamos preguntándoles su reporte del tránsito. ¿Dónde están? ¿Y qué quieren escuchar? Esa es nuestra pregunta mientras nos vamos aclimatando. Porque sí, queremos saber dónde andan. Aquí somos chutes. Somos chutes. 5514-7777. Manden dónde andan y qué canción quieren escuchar. Esa es la dinámica ahorita. Así que, pilas.

0: brr. Bueno, yo no sé si alguien de aquí, de los que está escuchando este programa, logró ver el fin de semana el, ¿cómo se llama?, el concierto de Shakira que lo transmitieron por Amazon Prime, y estuvo buenísimo, parece. Y parece que la Shakira la está rompiendo con muchos sold outs en su residencia por España. Se ve que es un que han sido unos conciertazos. Hoy es su último concierto, por cierto, donde ha tenido bastantes sold outs. Pero es que el éxito de la Shakira no falta. Entonces la Mara estaba molestando de que al final... Ah, dice que alguien sí lo logró ver aquí. ¿Cómo lo viste? ¿Estuvo bueno o no estuvo bueno?
1: Si ya sabes
0: cuál es la respuesta. Bueno, y estaban molestando a Piqué y a Clara Chía porque decían que había llegado Shakira a romper récords en su propio país, en sus propias caras, con no sé cuántas personas cantando la canción de la Clara Chía. Ah, qué tremendo. La verdad es que ese concierto, yo tuve la oportunidad de verla en vivo y es buena. Es buena, buena, buena. Todas las canciones que canta son un hit. El show es increíble. Yo no sé qué va a seguir después para Shakira cuando se acabe su residencia en España. Tengo entendido que se va a echar un concierto en las pirámides de Egipto. Y también le está yendo bien. Imagínense, en las pirámides de Egipto, un concierto de Shakira. Tremendo. Tremendo. ¿Qué pensás vos, Pablo?
2: Que va a estar cool. O sea,
0: va a estar bueno. Es que les estaba contando de que rompió récords en España.
2: Sí, con la residencia.
0: Y que la Mara se estaba burlando porque ante millones de personas logró cantar, en España logró cantar la canción que le había dedicado a Piqué y a Clara Chía.
2: Ajá.
0: Entonces la gente en Twitter la estaba molestando el fin de semana.
2: ¿Pero molestando mal o...?
0: Molestando a Clara Chía. Que se sentía Clara, que Shakira en España, rompiendo récords, cantando su canción.
2: Claro, es que qué fuerte, man. Dua Lipa, con Dua Lipa.
0: El dueto que hizo con Dua Lipa.
2: Espectacular. Buenísimo. Pero también otro que me gustó fue el de Laura Pausini.
0: Ah,
2: qué belleza.
0: Laura Pausini,
2: qué
0: también.
2: Belleza. Cantaron la misma canción, Antología.
0: Ah, ya está subida.
2: Ya.
0: Oigan, pero Dua Lipa tiene un español buenísimo.
2: Buenísimo, ¿no?
1: Con ustedes.
2: Y guapísima, Dua Lipa. Guapísimo. Espectacular.
0: Dice Víctor, ¿qué opinas de la final de La Casa de los Famosos? No quiero opinar.
2: ¿Qué hubo final de eso?
0: Sí. Te voy a decir, llegó el segmento de las tías. Y voy a decirte que no me gustó esa final.
2: Estoy en desacuerdo.
0: Cuando vi los últimos dos, el mueble que llegó a la final y la otra que la vi.
2: ¿Quiénes llegaron a la final?
0: Uno que se llama Memo Schutz.
2: ¿Es famoso o no?
0: Es un comentarista mexicano, pero no hizo nada en toda la temporada.
2: Ajá. ¿Y después quién otro?
0: Mariana Ochoa, la de B7. Pero ella fue la primera expulsada y regresó. Y ganó.
2: ¿Y por qué la regresaron?
0: O sea, a ver, ganas de regresar.
2: Por buena onda.
0: Por buena onda y ganó. Entonces yo cuando vi esa final me decepcioné.
2: Pero Mariana Ochoa nos cae bien, ¿no?
0: No sé si me cae bien después de La Casa de los Famosos.
2: Ah, hizo cosas malas.
0: Pero la mala bien que viene el programa. ¡Fraude! Dice aquí que fraude. Yo también creo que es fraude. Y yo cuando vi los últimos dos ni me emocioné. Me puse a comer. Dejé la tele ahí. Sí hubo fraude.
2: Ah, qué buena canción.
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0: Viene Dua Lipa, oiga a Dua Lipa.
2: Uy, Dua Lipa.
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2: es que su voz.
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2: Yo siento que Dua Lipa podría hacer un disco en español fácil.
0: Yo siento también.
2: Y con artistas latinos.
0: Debería animarse.
2: Hispanos.
0: Y tirarse una gira latinoamericana. Ajá. La rompe.
2: Ajá. Yo creo que sí le da, fíjate.
0: A ver, la gente quiere hablar de La Casa de los Famosos. Están llegando muchos mensajes al WhatsApp.
2: Ala, pero tengo cero conocimiento de eso.
0: No te preocupes, yo ahorita te
2: va, pero entonces yo te voy a hacer preguntas, a pues, así como... preguntas. Mira, pues, de alguien que no sabe nada.
0: Dice alguien aquí, fraude. Yo dejé verlo cuando anunciaron a Karina por dos. Karina y ese Pérez, ganadores sin corona. Dice, el Memo tendría que estar en su casa. Sí.
2: Va, y desde hace una semana se quedaron ellos dos, nada más, ¿no?
0: No, mira, llegan cinco a la final.
2: Ah, ok.
0: Pero
2: cinco viviendo en la casa.
0: Karina.
2: Ajá.
0: Karina es una de las perdidas que vimos en la obra de teatro en México. ¿Sabes quién?
2: ¿Quién?
0: Una de las tres, que es de amigas de la Wendy, que fuimos a, que salió en la obra que vimos, va. La onda es que la anuncian como el tercer lugar y era una de las favoritas para ganar.
2: Ajá.
0: Y quedaron dos, que uno que es bien aburrido, nunca hizo nada, y la otra...
2: Que es este que Memo, ¿no?
0: Ajá, y la otra que... que la expulsaron y regresó, ¿va? Ajá. Y ganó. Entonces la Mara está enojadísima. Y aquí están todos opinando, a ver.
4: Pero a ver, ¿cómo? Explíquenme. La que todo mundo quiere que gane también era trans. Porque es que era ilógico si la vez pasada ganó una trans, volviera a ganar una trans, no. Pero no sé si estoy en lo correcto.
0: Siempre sí, pero es que la favorita era Gema también. Y que,
2: ¿Gema quién es?
0: Una canchita bien bonita.
2: ¿Es bonita?
0: Sí.
2: ¿Y a qué hace o...?
0: Es actriz, pero fue el descubrimiento. Dice, ¿sí? Pone una canción de Yair en honor a la Casa de los Famosos.
2: Yair estaba en esa onda también, ¿va? Sí, sí, sí. Y no ganó. No ganó. No llegó a la final.
0: Pobre el Yair.
2: Pero Yair era como que muchos decían, ah, Yair va a ser
0: el
2: ganador.
0: Pues fue un fraude. Si me preguntan, mi favorita era Gema. Y Gema no ganó.
2: A ver cómo aparece Gema.
5: El problema no es que sea trans o no.
0: Gema Garoa.
5: Su identidad de género. El problema es que fue fraude.
0: Ahí está, yo también creo que fue fraude. Yo también creo.
2: Gema Garoa.
0: Dice, los únicos que dieron contenido fue Karina, Gema y ese Pérez. Dice, sí, estoy de acuerdo.
2: Hola, Gema.
0: Guapa, Gema, vos. Muy guapa. Y cuando habla tiene la voz así ronquita y todo. Pero bueno, yo...
2: Ah, sí es guapa, Gema.
0: Si me preguntan, sí creo que fue fraude. Para mí, mi ganadora era Gema.
2: Tiene tu like, es terrible.
0: Mira, ya te le comentaba. Mira, busqué comentarios.
2: Ah, sí, tú sos mi ganadora, no.
0: Yo soy de esas señoras que les comenta.
2: Ah, no, pero mira, tiene 236 likes tu comentario.
0: Saludos al Fer Guzmán, que está escuchando. Saludos, Fer.
2: Tú sos mi ganadora, Gema. Y una bola de cristal.
0: Te amo.
2: ¿Por qué una bola de cristal?
0: Te amo, porque ya cuando entraron a la Casa de los Famosos tenían, ajá, que elegir su emoji.
2: Ya.
0: Y ahí dijo que era una bola de disco.
2: Una bola de disco.
0: Dice, se sabía que pondrían a la primera eliminada de ganadora desde que la sacaron 6 horas para pintarle el pelo y las uñas. Dice, fraude. Dejemos esta de ahí, ¿no?
2: Me gusta para empezar el lunes.
0: Para seguir hablando de la Casa de los Famosos. Ya vi que no solo yo miraba ese programa, la cantidad de WhatsApps.
2: Así está aprendido eso.
0: Víctor, me encanta tu contenido. Gracias. ¿Qué contenido? Yo sí. ¿Cuál de todos?
2: ¿A cuál otro le diste like?
0: Seguí buscando.
2: Aquí estoy buscando.
0: Yo tengo un montón de comentarios ahí que les he dejado a todos los famosos de la Casa de los Famosos.
2: Ay, no.
5: Estás mal, amigo. Gema y ese Pérez solo le hicieron bullying a todos los demás.
0: No estoy de acuerdo.
5: Es abusivo con las mujeres.
2: Y Gema
5: súper envidiosa de Mariana. O sea, a mí tampoco me pareció que haya ganado Mariana, porque no le iba a Mariana. Tampoco era obligatorio que quedara la otra chica, la trans. Tampoco era obligatorio. Ya
0: la licenciada
5: quedado una,
0: Karina
5: no
0: Torres.
5: Obligatoriamente tenía que quedar otra. Pero fue justa la salida de Yair.
0: También fue fraude. ¡Todo fue fraude! ¡Todo!
2: Ya no vi comentarios tuyos.
0: Yo voy a subir mi foto con la licenciada Edna Karina Torres. Voy a poner mi ganadora, la voy a poner en historias.
2: ¿Ella quién era? Ala, una de las amigas.
0: Que fuimos a ver al Tenorio Cómico.
2: Ya. Qué lindo México. Ah, qué lindo.

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0: Bueno, seguimos con más. Estamos en Valiendo Viernes. Gente bonita de este programa. Mira, Pablo, yo les tengo una información importante a todos los que nos están escuchando. ¿Estás listo?
1: Estoy listo.
0: ¿No te oís, verdad?
1: No me oigo.
0: Espérate, dame un segundo. ¿Habla?
1: Ahí está.
0: No.
2: Es el segundo.
0: Ah, perdón. 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Bueno, hoy es lunes de levantón, gente. Ah, bueno, pero la gente estaba picada ahí.
2: Hablando de la...
0: Gracias a todos los que estaban hablando de la Casa de los Famosos. ¿Alguien más tiene algo más que decir de la Casa de los Famosos? ¿Y si fue fraude o no fue fraude? No, que la verdad es que es interesante cómo estos shows te atrapan, ¿verdad? Porque ahorita también hay otro que se llama La Granja.
2: Ah, ese es el de Azteca, ¿no?
0: Es el de Azteca, que mandan a todos a meter a una casa.
2: Ajá.
0: Y...
2: ¿Pero sí pegó ese o no pegó?
0: Sí, se está pegando. No como la Casa de los Famosos, pero
2: ¿quiénes
0: sí
2: están ahí?
0: Tamane, Niurka.
2: Niurka sí lo ubico.
0: La Bebechita.
2: No lo ubico.
0: Ese es un personaje mexicano.
2: Ay, un chavo de Monterrey. Espérate.
0: Está Pablo Montero. Es si ubicas.
2: Pablo Montero, el cantante.
0: Sí, Pablo Montero. Y así hay un montón de reality show así.
2: Hay un chavo ahí bien controversial que es bien chistoso.
0: ¿Quién?
2: En ese de La Granja.
0: El Kenny.
2: Uno que se peleó con otra actriz que porque le faltó el respeto porque le hizo así.
0: No me recuerdo.
2: Que salió en TikTok.
0: No sé quién será.
2: Uno que era el Bicolor.
0: El Bicolor, sí, el Bicolor. Pues ahora está este también que es el La Granja. Pero ese sí no se puede ver en Guate, qué triste. Yo lo estoy viendo a puro TikTok. Imagínate aquí en Guate un show de esos.
2: No sé si lo miraríamos.
0: Será. Es que también aquí metemos, ¿no?
2: ¿Vos te meterías?
0: Yo sí, si me pagaran, sí.
2: ¿Sí te metes?
0: Yo sí me meto.
2: Yo no,
0: o sea, depende, porque sería mucho tiempo sin mi celular. Pero si me va a ayudar, sí.
2: Yo siento que es una moneda al aire.
0: Puede ser, va.
2: O sea, no sabes
0: cómo. O sea, y que también que te encierren con gente que ni conoces es raro, va.
2: No, yo creo que no aceptaría.
0: Yo tal vez sí, depende de cuánto estamos hablando.
2: Bueno, no sé.
0: Me daría miedo dejar mi celular a alguien porque no sé qué podrían encontrar en mi celular.
2: Sí, claro, porque tienes que dejar como el Instagram.
0: Tienes que dejar el Instagram a alguien y todo. Entonces sí tiene que ser alguien así.
2: Yo se lo dejaría a Bobby.
0: Yo no sé a quién se lo dejaría. A nadie, es que...
2: Ah, bueno. En mí no confiarías.
0: Podría ser vos y tal vez...
2: O sea, yo no te juzgaría. No me metería tus mensajes directos.
0: Ah, mejor. Y podría ser una mi amiga que conozco ahí que tiene muchos colochos.
2: Ah.
0: Ahora... Pero será que, bueno, sí, es que esos realities en México jalan muy bien.
2: Sí, no, o sea, hasta le pegan a Guate.
0: Ajá. Todos se pueden ver en Guate y si, ¿cómo le haces? Quiero ver. Ah, que él sí lo está viendo. Bueno, pero ajá, o sea, es complicado hacer un reality de eso, siento yo.
2: Gente, ustedes se meterían a un reality de estos.
0: Pensando en que ustedes los van a llamar de la Casa de los Famosos, les dicen... Te tenés que encerrar 2 meses sin celular, sin saber nada de la gente de afuera. ¿Ustedes lo harían? ¿Y por qué?
2: ¡Hala, qué difícil!
0: Yo sí. O sea, si me va a traer cuenta así de que voy a tener más trabajo o no, va.
2: O no.
0: Pero pensando positivamente, yo sí lo haría.
2: No, no sabes a cómo te va a ir.
0: Ajá.
2: No sabes. Pero te van a pagar bien.
0: Pero lo haría. Yo sí. ¡Hala, y si cayera en el grupo de los que caen mal! ¡Hala, gran! De veras.
2: Y lo peor todo es que no sabes si estás en el grupo.
0: No, o sea, sé si no estoy en el grupo de los que caen mal. Ay, no sé.
2: A ver, te lo vas a saber.
3: Chicos de la Mega.
2: ¿O no?
3: Claro.

0: que se pueden ver los programas aquí, solo tiene que pagar una aplicación que se llama IPTV y se mira todo lo que ustedes quieren ver.
1: Ok. Bueno, imagínense, gente, la pregunta es para ustedes. Los van a encerrar con gente que no conocen en una casa, pero les van a pagar muy bien.
2: Y los van a grabar 24/7.
1: ¿Aceptan o no aceptan?
2: ¿Cuánto es pagar muy bien?
1: Digamos que te van a pagar unos tus 50 mil al mes. Más, digo yo, unos tus 100.
2: ¿Dólares?
1: Quetzales. Será, ¿eh? Yo me animaría ya por esa cantidad.
2: No sé.
1: Incluso si me pagaran 30 mil al mes, me animo.
2: No sé, porque no. O sea, yo tendría que asegurarme. De, no sé cómo va a ir.
1: Es que sí, es cierto. No, porque te pagan por semana, perdón. Más, si me pagaran por semana unos
2: 50, sí.
1: Ah, es que si me fuera por semana unos mis 30, sí.
2: Va, semana 40.
1: Ajá.
2: 40 semanas.
1: Ah, la verán, pero es que si en Guate me encierran con gente que no quiero, ya sí, de verdad, me harían ganas de salirme.
0: Con que me paguen 50 por semana, yo jalo.
1: Ahí está, yo también jalo. Por 50 por semana creo que es algo justo.
2: 50 creo que sí es lo más justo.
1: Creo que es justo 50 por semana.
2: Y hasta me esforzaría por llegar.
1: Digamos que
2: más semanas.
1: Que llegas a la final si te trae cuenta.
2: O sea, suponete te metes una semana.
1: Ay, no, pero
2: la primera semana ya estás funadísimo.
1: Pero si lo hicieran aquí en Canal 3, me ofrecerían unos mis 7 a la semana. Y, bueno, tal vez ya no me trae tanta cuenta. No sé en qué televisora me pagarían más aquí en Guate. Mejor que me lleven para México.
2: Ay, México lindo y querido.
1: Bueno, pero interesante ese formato. O sea, si te pones a pensar. O sea, sí es también medio bizarro como...
2: No, está bien loco. O sea, como... hay estudios de por qué le gusta tanto a la gente.
1: Como encerrar gente en una casa y que los puedes observar 24/7.
2: Sí, está bien loco.
1: Está extraño. O sea, sí,
2: es un experimento social.
1: Si te pones a pensar, es ay, sí, qué divertido verlos. Pero no, es raro, ya.
2: Pero sí te... O sea, sí te refleja un poco lo que es la sociedad, pues. Como que...
1: Ajá.
2: Hay un enemigo, hay una víctima. Está el que cae bien, está el que ayuda a los demás. O sea, sí es un estudio sociológico que refleja cómo actúa el ser humano, pues.
1: Bueno.
2: Solo que le tenés cámara 24/7.
1: Gente, ¿ustedes lo harían? ¿Qué dicen ustedes? 5514-7777.
2: Ay, no
1: 77. Sé. Vámonos y regresamos.

0: Más estamos en Valiendo Viernes. Hoy es lunes de levantón. Lunes de levantón, ya sabe usted. Ahí se puede reportar con nosotros al WhatsApp
1: 5514 77 77.
0: Discúlpame, me equivoco de micrófono.
1: No te preocupes.
0: Me equivoco siempre de micrófono. Es que lleva ratos de no estar en la consola, fíjate.
1: No te preocupes, así pasa.
0: Hasta que me dieron el privilegio de estar
1: en la consola.
0: Hoy me dieron el honor. Bueno, hoy el lunes, Duchapian, ¿qué canción es ese? ¿Cuál depende? Ricardo Arjona.
1: Sí, con Grupo Firme.
0: Vamos, pues.
1: ¿Ya la escuchaste?
0: No, ahorita sería mi primera vez.
1: No, no.
0: Te lo juro. Yes.
1: Algo que no puedo decir al aire.
0: ¿Qué? ¿Grupo Firme?
1: Grupo Firme. Amor Factura.
0: Amor
1: no
0: Factura.
1: No, es que no la has
0: Te lo juro, es que no estaba en la playa, pues.
1: Ahí en la playa hay señales.
0: Ay, no. No había tanto, de verdad. Que te lo juro que no había tanto. Se iba. No era broma. Te lo juro que
1: ay, ay, amor factura.

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1: 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Son las 16 horas.
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0: hoy juega la selección, señoras y señores.
1: Entre otras cosas, hoy juega la Cele, la azul y blanco, la albiceleste, la que sí se puede, hombre.
0: Tenemos partidito el día de hoy para toda la gente que quiere ir a ver el partido. Vamos a estar jugando en el trébol.
1: En el trébol, muchacha, en el trébol.
0: En el, ¿cómo se llama?
1: Manuel Estrada Carrera.
0: Así se llama. Sí. Yo pensé que se llamaba el de los rojos.
1: No, tiene nombre.
0: Mira, pues entonces hoy juega la selección. ¿Y qué ganamos y ganamos?
1: Pasamos a la siguiente ronda.
0: ¿De qué?
1: De la Liga de Naciones de la CONCACAF. Ya. Es un torneo ahí que se inventaron los de la CONCACAF.
0: Está bien, hay que inventarse torneos para jugar fútbol.
1: Liga de Naciones CONCACAF.
0: ¿Qué dice? Ajá.
1: Sí.
0: Bueno, ojalá nos vaya bien contra Surinam.
1: Así es, que es importante.
0: Que si no saben, Surinam está en Sudamérica.
1: Sí, está ahí por Venezuela.
0: Ah, por Venezuela.
1: Sí, está ahí pegado, ¿no? Por Venezuela.
0: Sí,
1: ¿no?
0: Sí, ahí por
1: Colombia. Por la par de Colombia.
0: Por Brasil, arriba, ¿no?
1: Arribita.
0: Arriba de Brasil.
1: Pegado de alguien.
0: Uno no conoce esos países, pero.
1: Que uno pensaría que Surinam es isla. No es isla.
0: Yo antes pensaba que Surinam era. Voy a sonar tonto, yo sé.
1: Como Afganistán, una cosa
0: como,
1: así.
0: Como que era el África.
1: Pues sí.
0: Yo pensaba, o sea, yo decía, yo iba a Surinam y decía, estar en África.
1: No, que sí, sí, pues que sí.
0: Hasta que un amigo me dijo, no, mira, aprende geografía, me dijo. Aquí está el mapa, me dijo.
1: Sí, yo, está ahí arribita de ellos.
0: Creo que hablan francés, ¿no?
1: Hablan surinamense, ¿no?
0: No, creo que es francés.
1: Ay, yo tengo uno en mis
0: ventanas. Idioma de Surinam, vamos a ver.
1: Idioma Surinam.
0: Ah, es neerlandés. ¿O holandés?
1: Ah, sí.
0: Sí, es neerlandés, es la lengua de la administración, la educación y el gobierno, los negocios y los medios de comunicación. La mayoría de la población lo habla como primero o segundo idioma.
1: Ok.
0: Pero también tienen diversos idiomas hablados por varias comunidades.
1: ¿Sranantongo,
0: dice? Sranantongo es una lengua criolla local basada principalmente en el inglés.
1: Ok.
0: Sarnami hindustani. Una variante del hindi y el urdu, hablada por la comunidad de origen indio.
1: Ajá.
0: Javanés, hablado por los descendientes de inmigrantes de Indonesia.
1: Okay.
0: Lenguas cimarronas e indígenas.
1: A mí me gustan las cimarronas.
0: A mí también, eso bueno. Incluye dialectos como el saramacano y el niunuka.
1: Sí, es que sí son multiétnicos.
0: Además de varias lenguas amerindias nativas. Dice. A ver, datos curiosos de Surinam.
1: Pero mira lo que te decía, su arquitectura es como...
0: Sí.
1: Como, ¿qué es eso? Como...
0: Conozcamos Surinam, no sabemos nada de nuestro contrincante. Sí, mano, qué raro, ¿verdad?
1: Es como la India.
0: A ver, Surinam tiene... No, esto, a ver. Su comida tradicional...

0: Nacional tiene raíces de todo el mundo, dice. Ok. La reserva natural de Biggie Pang. Dice Caseco, un género musical creado en Surinam. Oigamos cómo es el Caseco.
1: Está a la francesa.
0: Este es el

0: Interesante, pues no arruinar el ritmo, gracias. Ah, mira.
1: Mira, sí. ¿Y la Guayana Francesa está a la par?
0: La Guyana.
1: La Guayana.
0: Guyana.
1: Guyana.
0: Guyana. Guyana.
1: Guyana.
0: Sí, Guyana Francesa. Sarandantongo es su segunda lengua. Ajá. Surinam, aquí está lo de la arquitectura. Ah, no. Surinam tiene una gran diversidad religiosa, dice. O será Guayana, ya me hiciste dudar.
1: Es que un mapa dice Guayana, min.
0: No, es Guyana.
1: Pero sí, ya vi, es Guayana. Es Guyana. ¿Es qué?
0: Guyana.
1: ¿No?
0: Ah, Guyana. Guyana. No, es Guyana Francesa.
1: Sí, es Guyana, pero mira este mapa que estaba leyendo.
0: Ah, sí. Pero yo no sé si Surinam pertenece a Holanda. ¿Alguien sabe? Por favor, culturice.
1: Yo creo que están independientes ya.
0: La Guyana Francesa es el departamento y región de ultramar de Francia. Ah, es la Guyana. No, la Guyana Francesa. Sí, es de Francia.
1: No, Surinam es independiente.
0: Ah, ok.
1: Desde 1975. Pero se independizó de Países Bajos, mira. Por sí, eso hablan de.
0: Sí, sí, sí. Es que nadie conoce esos países, va. Qué curioso.
1: Pero ¿será que nos pasará igual con Guate?
0: No, hombre.
1: Guate es medio famosito, ¿no?
0: Nosotros sí, por lo menos nos ubican. Dirán, ah, sí, es el que está ahí con, es el que está ahí con México.
1: Ajá.
0: Por lo menos.
1: Ajá.
0: Es de México, dicen, por lo menos. O sea, por lo menos.
1: Dicen que es de México.
0: Saben que existe. Bueno, pero fíjate que en Europa a veces no saben dónde está Guatemala.
1: En serio, somos como Surinam.
0: Sí, sí, sí, sí. A veces sí no saben.
1: ¿Y será que para los de Surinam, surinamenses, será que somos nosotros igual que ellos?
0: Yo digo que sí.
1: ¿Será que dicen que está Guatemala?
0: Miren, las últimas veces que viajé a España, fíjate vos que a mí me caía. Los españoles sí saben dónde está Guate.
1: Ajá.
0: Algunos, no todos. Algunos, no todos. Pero tienen una frase que cada vez que te preguntan de dónde sos, siempre te dicen, ah, hostia, de Guatemala, Guatepeor, hostia. Y todos te hacen ese, ay, me voy. Y todos te hacen ese chiste, fíjate vos.
1: ¿Y qué hacías?
0: Yo solo.
1: ¡Regresen al loro!
0: Mejor devolverme el oro. Te di todo mi oro por ese chiste tan malo. Mejor devolvémelo.
1: La cosa es que hoy juega contra Surinam, Guatemala a las 6 de la tarde.
0: Bueno, viste que me puse algo intenso, ¿ah?
1: ¿De cómo? ¿De qué?
0: Ahorita con eso del oro.
1: Del oro, sí.
0: Sí, hombre.
1: ¿Qué oro?
0: Es que mira, el día se puso intenso, así como yo. ¡Tranquilo! No le des más vueltas, masticá y disfruta la frescura. Y soltá eso que te está presionando. Eso que te está poniendo intenso. Un trade en ti, libérate.
1: Ahí está, 6 de la tarde, Guatemala contra Surinam. Jugamos en casa, partido para poder clasificar. Tenemos que ganar sí o sí. Y pasar con diferencia de goles, porque con la victoria empatamos en puntos a Surinam, que va primero en la tabla.
0: Bueno, y recuerden, en el Trébol, nuestro estadio, ese ya es nuestro estadio nacional.
1: Ya, ya, porque el Mateo no hay forma.
0: Ya que lo arreglen, mejor va.
1: Ya no, saber ni qué me paró.
0: Mejor que hagan. Mejor que hagan un gran parque ahí ya. Como el Barrón, ¿no?
1: Sí, ya. Que hagan parqueo, man.
0: Pues sí, ya. De veras, ¿para qué vamos a pelear un estadio que. No.

0: Bueno, seguimos con más en Valiendo Viernes y hoy es lunes de levantón.
1: Lunes de levantón.
0: Ay, Pablo, perdóname.
2: Ya, lunes de levantón.
0: Ya estuvo, es que
2: estuvo.
0: No sé por qué tengo la maña del otro micrófono. Ah, hora.
2: Es el en medio. Hoy es lunes de levantón, señores, señores. La tarde está perfecta. Después de un fin de semana que llovió, ¿verdad?
0: Estuvo fuerte la lluvia. Allá en el puerto yo sí sentía que me iba a llevar el aire, fíjate vos.
2: Así había.
0: Así viento. Estaba horrible. Se hacía todo así. Ay, dije, ya me quedé. Ya estuvo que no puedo regresar a la capital, dije.
2: Vos dijiste, me va a tener que quedar una semana más.
0: Y de hecho en la carretera sí ya se estaban haciendo pozas, mano.
2: Así.
0: Y yo, ¡no!
2: ¿Pero no te costó mucho regresar?
0: No, fíjate que por la lluvia creo que no habían tantos carros. Regresé rápido, como en hora y media.
2: Poco.
0: Me fue bien. Solo habían unas pozas de ahí que sí me dieron miedo, fíjate vos.
2: ¿Ah, sí?
0: Hay alguien en tu con la sueño. Troca. Ah, con la troca. Porque tengo un mi picopón. Ahí se los voy a enseñar en mis redes sociales.
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0: ¡Hey! Bueno, hoy lunes. Creo que el de levantón y que creo que podemos carroquear. Ah.
2: ¿Carroquear? Me parece.
0: Carroquear.
2: Vos está fluyendo de maravilla el tráfico.
0: Viste, ¿ah? Por eso creo que se puede carroquear, la gente está de buen humor.
2: Sí, yo creo que sí.
0: Le ponemos su canción, manda nota de voz cantando la canción, se levanta el ánimo.
2: Se da un levantón de aquellos que usted dice que...
0: Y vamos. Reglas de carroquear.
2: A ver, ¿cuáles son las reglas?
0: Su nota de voz debe de durar 10 segundos.
2: 10 segundos cantando.
0: 15. Elijan la mejor parte de la canción para carroquear.
2: Ok.
0: Bien, o sea, yo voy a carroquear con este pedazo y nos mandan ese pedazo. ¿Les parece? Y así nos levantamos el ánimo para este lunes. ¿De qué te reís vos?
2: Del pedazo.
0: ¿Qué acaso dije algo gracioso?
2: Dijiste algo gracioso.
0: Vámonos.

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0: Ay, seguimos con más en Valiendo Viernes, señoras y señores. Y tenemos información importante a esta hora de la tarde, mi queridísimo Pablo.
1: Así es, Víctor, siempre tenemos información importante.
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1: 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Así como el sol me
0: pega en la piel. ¿Cuál es la que me gusta? Esta, la de
1: Compa Coleto.
0: Esa, es que no, nunca me sé el nombre.

0: Buena esa
1: es
0: canción.
1: Como sexy la canción.
0: Como para estar en la playa, en la arena, así.
1: Sí, para la playa.
2: Ese swing.
1: Es de playa.
2: Qué valiente. Que me
1: trama. Un coquito.
0: Ah, con
1: o dos coquitos.
0: Dos, tal vez. Digo yo. Bueno, seguimos valiendo viernes, gente. Comuníquense a través de nuestro WhatsApp. 5514-7777. ¿Qué canción les cambia el mood?
1: Ok.
0: Mándenlo por ahí. ¿Qué canción les pone así de buen humor en un levantón que ustedes digan, ah, esa canción sí?
1: Sí me levanta.
0: Sí me dio un levantón así.
1: Y además de que no hay tráfico, mucha, qué bonito. Bueno,
0: no sabemos.
1: Pero aquí fluye, mira, aquí rumbo al obelisco fluye.
0: El Pablo dice, Pablo. El Pablo decía que no hay tráfico y está aquí sentado.
1: Pero desde aquí se
0: ya
1: ve.
0: Ya la pusimos, Roberto, ya va a estar de...
1: ¿Qué dice Roberto?
0: Amor factura, dice.
1: Ya la pusimos.
0: Ya la pusimos y no andamos...
1: A veces se puede poner dos veces.
0: No, no andamos poniendo dos veces las canciones.
1: Fíjate que la jefa autorizó esa ponerla dos veces.
0: No nos dejan, fíjate vos.
1: Me acuerdo que llegó un memo de esa canción.
0: Ah, sí.
1: Que decía, Ricardo Arjona, máximo dos veces.
0: ¿Fui mi imaginación o vos fuiste a la presentación oficial?
1: Fui a un pre-lanzamiento.
0: Ah, fuiste un invitado especial, ¿verdad? Según mi
1: no
0: memoria.
1: Tan especial,
0: puchica, de la nada, Pablo haciendo TikToks con gente que nunca me lo imaginé.
1: A ver, tenía, yo le decía,
0: digo, Pablo,
1: que tenía tiempo de no ir a un evento donde hubieran varios personajes de redes sociales. Y entonces que tienen un tema ahí que sacan el celular y te graban así de la nada.
0: Yo, Pablo, y yo, va a ir un TikTok, dije, va, Pablo, que nunca me lo imaginé,
1: no,
0: va.
1: Fue un TikTok.
0: Historia. Ah, fue una historia. Y de ahí lo vi en un Reels. Y yo, Pablo, ahora.
1: Sí, fíjate que yo no me recordaba que la gente tiene una cosa con el celular de que cualquier cosita te graban. Así como que dicen, esto es chistoso, vamos a grabarlo.
0: Es que vos sos chistoso.
1: Sí, pero ya no estoy acostumbrado a que me saquen el teléfono.
0: Ah, sí, pues, chiste, sí, pues.
1: Dice, uno chiste por chiste.
0: Yo andaba ahí y me dio pena saludar, dice.
1: ¿Quién sos?
0: Jefferson.
1: Saludos, Jefferson.
0: Jefferson Medios, dice.
1: Sí. Jefferson Medios.
0: A mí no me invitan a esas cosas porque saben que no soy fan de Arjona.
1: No, pero a ver, la Jenis, ay, pues. Sí, me dijo, ¿y dónde está Roberto? Me dijo, yo pensé que no estaba invitado, ley.
0: Bueno, a mí sí no, porque la verdad es que, primero,
1: no sos fan de Arjona.
0: No soy fan, y segundo, ay, no, es que a veces ir a convivir me cuesta.
1: A mí me
0: cuesta. Vamos a hablar un poco de gente, a ver, gente, tengo una pregunta muy importante para todos los que están escuchando. A mí, a veces me cuesta convivir.
1: ¿Qué tanto? ¿De 1 a 10?
0: Cuando es gente que no conozco, un 7.
1: No, pero yo siento que vos sos bueno, fíjate.
0: Soy bueno porque hace poco tuve un evento, fíjate vos. Que no nos conocíamos nadie.
1: Nadie.
0: Nadie.
1: ¿A qué evento?
0: Un evento que fue en la mañana.
1: ¿A qué evento?
0: Uno, ahí te voy a contar cuál.
1: No, el evento donde me contaste algo.
0: Uno que fue en la mañana.
1: ¿Va por eso?
0: Sí, ese va. Me sentaron en una mesa, muchacho, con gente que yo no conocía. Y no nos conocíamos. Entonces yo dije, ¿será este un...?
1: Ah, ese es otro evento.
0: Yo dije, bueno, pero me invitaron a un evento o a un funeral, dije yo, porque ¿quién se murió aquí? Dije yo.
1: ¿Y entonces?
0: ¿O por qué me están velando? Dije yo. Entonces viene tu tío Víctor, ¿va? Con permiso, buenos días, hagamos una actividad de integración, ¿va? Pero sí les dije...
1: Vamos a decir nuestro nombre.
0: No, les dije, bueno... Hagamos una actividad de integración, pues conozcámonos, ¿verdad?
1: Mi tía, la que dice que no le gusta convivir y haciendo dinámica.
0: Va a oír esto, y entonces dice que cada uno de la mesa se presentara y dijera a qué se dedicaba. Y ahí, va, pero así rompí el hielo.
1: Sí, pues sí empezaron a hablar.
0: Y ahí empezamos a hablar y empezamos a medio... Porque es que, mano, yo sí no puedo llegar a sentarme a un lugar... Donde yo pienso que es un funeral, mano.
1: Vos lidias mejor que yo con eso. O sea, por ejemplo, si a vos te ven en un evento, yo siento que vos te ves más amigable.
0: Ah, bueno, pues
1: yo no.
0: Bueno, gente, ¿ustedes cómo son en eventos? O sea, ¿son así como
1: en fiestas?
0: ¿Les cuesta o son socialmente incómodos? Ah, eso me gusta.
1: ¿O son socialmente activos?
0: O sea, ¿entre salir o quedarse en su casa? ¿Qué?
1: Yo prefiero quedarme en mi casa, la verdad.
0: Yo sí prefiero salir, pero si hay gente que conozco. O sea, si me vas a invitar a un cumpleaños donde no va a llegar nadie que yo no conozco. O sea,
1: sí, es incómodo.
0: Siento que la logro, pero sí me costaría un montón.
1: Va, sumamente, yo he ido a bodas de amigas que quiero mucho, pero que quizás no conozco a la Mara. al resto de sus amigos. Y sí la sufro.
0: Ah, pero ya después.
1: Sí, ya después ya me vuelvo amigazo. Pero.
0: Con el calor de los trados. Sí, ah, chale.
1: No, precisamente la boda de esta, mi amiga de la Mer. Ajá. Yo al inicio estaba así como, madre.
0: Es que uno se siente mal cuando no conoce a nadie. Nada, sí, sí,
1: hasta
0: sí.
1: Hasta que encontré a mí.
0: Vaya que no me han mandado de viaje con gente que no conozco.
1: A ser complicado.
0: Ah, pero enciérrenme en una casa para...
1: Ah, ¿para qué?
0: Para conocer...
1: Ah, bueno, tigre.
0: No, son mentiras. Vamos a ver esta canción.
1: Que encierren en una casa, dice.
0: De los famosos, para
1: que
0: generar...
1: No salir.
0: Ah.

0: Viernes, por favor, manden al WhatsApp en este. Ah, mira, y si hacemos las complacencias rapiditas, ¿te recordás?
1: Las rapiditas.
0: Las complacencias rapiditas.
2: Me gusta, me gusta, me gusta. Las rapiditas, mucha. Al WhatsApp de la cabina. 5514-7777 para que usted reciba su canción rapidita.
0: Tenemos 10. Sí, va, las rapiditas son 10 segundos que les damos para que ustedes pidan la canción que más rápido se les ocurra.
2: En 10 segundos.
0: 10 segundos.
2: Yo pongo el cronómetro.
0: Ah, me equivoqué, efecto de sonido.
2: Ah, hombre.
0: Disculpen.
2: De verdad, hombre.
0: Va, chica. Pero la, mandando nota de voz de la primera canción que se les ocurra, ¿va?
2: 10 segundos.
0: Vamos. 3, 2,
2: 1. Ya.
0: ¿Cuánto tiempo llevamos, Pablo Escobar?
2: 8, 7, 6.
0: Ese es mi reloj. 5, 4,
2: 3, 2, 1.
0: Se va a conseguir un reloj más rápido, ¿no?
2: Había uno de 10 segundos, cabal, y que sonaba chicharra.
0: Este.
2: Creo que sí era.
0: Bueno, pero ya.
2: En 10 segundos tienen que mandarnos.
3: Duty Love de Don Omar, porfa. Duty Love de Don Duty Omar,
4: La Tusa, pongan La Tusa.
2: Uy, qué buena La Tusa.
0: Se nos fueron con canciones.
2: Buenas.
0: Ajá, buenas. Pero que son viejas, ¿va?
2: Bueno, La Tusa es la más reciente, pues.
0: Y la de Duty Love sí ya tiene su tiempo.
2: ¿Cómo que 2018?
0: Ajá. Así vamos a hacer las rapid, el rapidito de Valiendo Viernes. Ah.
2: Las rapiditas, me gusta.
0: Eso.

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1: 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Son las 17 horas.
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2: Pablo, no me quiere dejar hablar de la Casa de los Famosos.
3: Ay,
2: otra vez.
3: Que mucha, ya,
2: ¿quién quiere que hablemos de la Casa de los Famosos? Que diga yo.
3: Que ahí en el WhatsApp.
2: Todos queremos opinar.
3: Los es que como yo no sé nada de la Casa de los Famosos, no sé.
2: Pero hay mucha gente que sí, que quiere decir que hubo fraude y no puede porque no, nadie más lo está hablando más que nosotros, Pablo.
3: Es que gente no desconozco el tema, entonces no sé.
2: Yo no hice.
3: ¿Verdad?
2: Necesito de su apoyo, yo sí quiero, dice, mira, controversia.
3: ¿Cómo decir?
2: Controversia. Fue fraude. Viste que la gente quiere hablar de la Casa de los Famosos.
3: Hay bastantes, va.
2: Te digo, la gente, ese es el tema trending de hoy.
3: Va, y en vos qué calculas, vos qué sabes.
2: No han terminado de responder si quieren que lo hablemos.
3: No, pues ya dijeron que sí, hablemos. Mira, vos qué calculas, entre la Casa de los Famosos, esta que hubo, y la granja, ¿cuál está teniendo más?
2: Obvio, la Casa de los Famosos. Dice, mira, te voy a leer, fraude total. ¿Cómo que Karina a tercer lugar? Yo dije, ¿cómo que Karina a tercer lugar? No puede ser. Dice, Gema y ese eran mis gallos, los míos también. Gema era mi galla. Yo dije, ella va a ganar el primer lugar, fíjate vos.
3: La Gema.
2: Yo le di todos mis votos.
3: Está guapa la Gema.
2: O sea, yo cada vez que votaba, mis 10 votos eran para Gema.
3: ¿Cómo así yo votaba?
2: Yo votaba.
3: De verdad que me estoy dando cuenta que trabajo con una señora, digo.
2: Escucha, yo... No, hombre, como Gema, si es una corriente, es la mejor. Con Gema no te metas, vamos a tener una discusión. Sí, o sea, pagas la plataforma.
3: ¿Vos pagas la plataforma?
2: Yo la pagué. Yo la pagué.
3: Ajá.
2: Y te da 10 votos.
3: Diarios.
2: Entonces,
3: ¿y vos votabas todos los
2: yo
3: días?
2: Yo votaba por Gema.
3: ¿Y te recordabas que tenías que votar?
2: Sí, cuando estaba en las galas, yo tengo que votar por Gema.
3: Va, yeah. ¿Y qué te hace creer que tu voto no cuenta?
2: Que ganó alguien que no fue relevante.
3: O sea, no contó tu voto.
2: Sí, cierto. Yo siento. O sea, mis votos eran para Gema. Yo sé que no todos en este espacio están en la Casa de los Famosos.
3: No, pero hubo mucha gente que tal vez no pagaba la plataforma, pero lo miraba en TikTok.
2: Pues
3: ¿no?
2: Sí, ahí no te vos.
4: Hola, hola, yo sí iba por Mariana, Karina y Yair.
2: Mariana,
4: lástima que me sacaron al Yair muy temprano, pero estoy muy conforme con que haya ganado Mariana. La Gema y el S sí me caían, pero como patán en la espinilla. Los dos abusivos, groseros, o sea, la típica gente que ahora encontrás toda la vida. Así de abusivos eran ellos. Yo sí voy por Mariana.
2: No se metan con Gema, porfa, me duele.
3: Hay una que tiene ella de... Ella es de OV7, ¿no?
2: Ajá.
3: Hay una que tiene ella solita de OV7. Que cantaba solo ella.
2: No sé cuál será.
3: La de...
2: ¿Qué importa?
3: No. Calendario de amor no es de ellos.
2: No sé. Puedo poner una OV7, pero es que el problema es que ni los de OV7 la quieren, fíjate vos.
3: Tampoco la quieren.
2: No la quieren, fíjate.
3: Están peleados.
2: A ver, hay otra nota de voz aquí. Qué controversial este tema.
5: No, tenían que haber ganado Gema y ese. ¿Cómo me vas a decir que Memo tenía más fans?
2: Eso es lo que yo digo.
5: ¿En qué cabeza?
2: ¿Cómo esa maceta?
6: Estoy enojada con la Casa de los Famosos. Para mí el primer lugar era Karina. Esa Mariana, ¿quién es? ¿Quién la conoce? En mi vida la había visto yo.
2: Yo sí la conozco, pero es que...
6: Fraude, como siempre, todo es fraude.
2: Yo sí la conozco, pero era aburrida.
7: Esto fue un fraude. La ganadora era Karina.
2: ¡Eso!
7: ¿Por qué tuvo que ganar Mariana si Mariana ya estaba eliminada? Mariana fue la primera eliminada. Y qué casualidad que la primera eliminada fue la que... ganó la Casa de los Famosos. Eso es imposible. Supuestamente ella la ganó porque creo que ella tenía un contrato y si no iba a demandar a la directora del programa. Entonces creo que eso es un fraude que la hicieron ganar.
2: Bailando, cantando.
3: ¿Qué fue lo que ganó?
2: 4 millones de pesos.
3: Ah,
2: okay. O sea, 2 millones de pesos. Dice, no pongan música de ella, me da gastritis, dice. También dice, los mellizos merecían ganar y Mariana, todo fue un truco de casualidad que solo ella salió para que la arreglaran y esa es su corona que se colocó, dice. A ver, Mucha, ya sé que este comentario es como de señora revoltosa, pero a mí ayer me dejó votar 5 veces, o sea, 50 votos. Siento que por ahí va el fraude, dice. Primera persona que oigo que le da a Mariana.
8: Hola, hola. No, yo iba por... Pues sabía que Yair le iba a ganar, le iba a él. Mariana, pues sí jugó, pero no se merecía el primer lugar porque salió la primera semana, hizo giras y ya sabía cómo estaba todo. Entonces ella era un tercer lugar. El primer lugar era para... Podría ser Karina... Y esa y Gema, aunque me caían gordo, también entraron a la jugada. Bye.
2: Mira vos, casi, o sea, había gente que miraba el programa, ¿va?
9: Ese sí me dio risa. Tenía un contrato, iba a demandar a la de la Casa de los Famosos. No, hombre, mucha hambre. Infórmese un poquito. La gente empezó a votar por la Mariana porque el S y la Gema la ofendían mucho. Y entonces, como mucha gente estamos en contra de las ofensas, las burlas, etcétera, entonces empezamos a empatizar con la Mariana. Pero nada que ver, que Dios, mucha hambre, pónganse pilas.
2: Qué bueno que si hay gente que le gusta, porque no tenía con quién hablar de esto. Dice Mariana, vieja chismosa. Dice, más fraude que elección presidencial. Dice,
10: quien está defendiendo a Mariana, bloquéenla. No merece estar en esta conversación.
2: Bueno, yo sí voy a...
3: Galan el pelo y todo.
2: Yo sí voy a decir, fíjate. Yo, fíjate que yo...
3: O sea, ¿vos no creías que ganara Mariana?
2: No, es que muy... mira, pues es que ya la habían expulsado, Pablo. Sí, salió. Ya, dio ronda de entrevistas. Supo qué estaba pasando dentro de la casa. Y de ahí regresó.
3: Supo cómo estaba la onda.
2: Supo, y ahí regresó y se hizo la víctima y ganó.
3: ¿Y nunca había pasado eso de que regresara?
2: No, es primera vez. Y de ahí el segundo lugar es un mueble que no hacía nada.
3: Entonces, ¿y el segundo lugar que ganó?
2: No gana nada. No gana nada. Pero ya viste que la Mara se pone medio intensa con este tema. Es que sí, estamos molestos.
3: Sí lo ven, chicos, muy bien.
2: Estamos molestos. Bueno, tranquilos, no le den más vueltas. 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Dice, hoy estamos en un post Casa de los Famosos. Sí, estoy de acuerdo. Pero lo chilero de esta temporada es que toda Latinoamérica podía votar.
3: Antes no.
2: Antes no podías, tenías que estar en México.
3: Estabas vote y vote y vote.
2: No, y ayer dándole mis 10 a la Gema.
3: Ah, y si querías dar más, ¿qué tenías que
2: hacer? No, porque solo te dan 10 por día.
3: No, no puedes comprar.

0: pero
1: también después la gente empezó a empatizar por ella, nada que ver de que porque se hizo la víctima y porque salió, no, de todos modos la Regil también tuvo, la Bárbara tuvo para regresar, no se quedó,
2: no estuvo.
1: La gente votó, o sea que nada que ver dictar. Deja a la Mariana porfis.
3: Al fin voy a tener mamá y papá porque cada rato están va de ver la casa de los famosos.
2: ¿Qué dijo? Al fin voy a tener mamá y papá porque a cada rato miran la casa de los famosos.
0: Por fin, libres.
4: Ya siéntese, señora, ya siéntese.
2: Pero viste que es controversial la casa de los famosos.
0: Controversial, ¿eh?
2: Es que yo siento que a falta de un buen programa, yo creo que todos nos ponemos a ver.
0: Sí, la verdad es que
2: porque
0: sí.
2: Aquí en Guate no producimos reality shows. O sea, no hay algo así como parecido. Entonces, si queremos ver un buen reality show, obvio tenemos que ver los de México.
0: Los de México.
2: O en dado caso los de Estados Unidos también.
0: Sí.
2: Que creo que lo que te digo, o sea, un buen reality show aquí en Guate no hemos, siento yo que no hay o presupuesto o una ganas de producir algo como esto.
0: Presupuesto y también tu público, yo siento que la gente no ve televisión nacional.

0: Ajá, entonces miramos la Casa de los Famosos. ¿Y qué queremos hablar? De la Casa de los Famosos, ¿cómo no?
1: ¡Viva México!
0: ¡Viva México, hombre!
1: ¡Viva México, hombre!
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0: Bueno, vamos a escuchar las últimas notas de voz sobre el tema. Yo sé que todos queremos hablar de eso, pero ya se acabó. Solo vamos a poner los últimos, ¿te parece, Pablo?
1: Sí.
0: Va, espérate pues. Solo necesito ambientar esto con esto aquí.
2: Todo estuvo arreglado. Sí, estaban diciendo sobre lo del contrato, pero hasta ahora no se ha presentado públicamente, va, de supuesto contrato firmado. Pero ella no se lo merecía, o sea, la señora que diga que se lo merecía, no se lo merecía Mariana, ella no se merece ningún premio. Mariana fue la primera eliminada. Después de que la producción creó la dinámica, supuestamente el exilio que permitió que regresara, o sea, raro, ¿no? Terminó llegando hasta la final y ganó, y ahora aparecen acusaciones, ¿va? De que supuestamente ya existía un acuerdo, ¿va? Pues no tengo dudas.
0: Hasta los reales pero... que lo roban.
2: O sea, yo sé que no tengo pruebas, pero tampoco tengo dudas.
0: Dice, gracias a Dios.
2: Eso estaba arreglado.
0: Gracias a Dios no hay un reality show de esos en Guate. ¿Se imaginan al Aldo o al Neto Oran en la casa de los famosos? Dice. Yo pensé que iban a hacer uno en Guate. Yo había oído chismes. Yo había oído un chisme ahí, sí, que iba a haber uno aquí. Pero no sé cómo sería el de Guate, la verdad.
3: Pero en un elevador. En un rincón.
0: O sea, depende de quién lo produzca.
3: En algún café. En el norte.
0: Yo digo que si hacen uno, sí lo mira la gente. O sea, yo digo que si hacen uno en Guate, sí lo mira la gente. ¿Será? Estoy seguro que la Mara sí lo miraría.
3: Yo que sé.
0: Te lo juro que la gente sí lo miraría si hacen uno en Guate.
1: ¿Vos miraste Tele Nacional? Bueno, sí.
0: Yo sí. Yo miro Café AM.
1: Bueno, es que
0: saludos a mis compañeritos de Café AM.
1: Sí, Azteca tiene muy buen.
0: A mí me gusta, calidad. Sí, me gusta TV Azteca, la verdad, y me gusta...
1: ¿Se ve re bien la imagen, vos?
0: Sí, son muy buenos. A mí sí me gusta, y me gusta el programa de la mañana, no lo voy a negar. Así que si quieren decirles...
1: Ahí está la prima de la doctora.
0: Ah, sí.
1: Pellizcón.
0: Ah, la prima. Ah, sí.
1: La prima.
0: Pues yo sí voy a decir, ¿va? Saludos a los que trabajan en Café AM, sí, me llega mucho ver Café AM.
1: Está Michelle con, está...
0: La Pantera Sasso, María José.
1: María José Sasso.
0: Está Fran, está El Chef. La Vale.
1: ¿Cómo se llamaba? Sara,
0: Michelle, el brasileño y Michelle con, sí. Y Walter, creo.
1: Daniel Dos Santos.
0: Yo sí soy una señora en las mañanas, voy a poner Café AM. Y pongo Café AM.
1: Fíjate que yo también tengo una tía que hace los mismos comentarios.
0: Y si sigo en mi casa, después me paso a médico de cabecera.
1: Esa ahí está Katherine, ¿no?
0: Sí, Katherine Greg.
1: No, buena onda, Katherine, vos.
0: No tengo el gusto de conocerlos a todos en persona, pero yo ya siento que son mis amigos.
1: No, hombre, sí. Frank,
0: sí, es buena onda, lo conozco. María José Sasso también me ayudó con una historia de un perrito.
1: ¿Katherine también
0: qué?
1: ¿Katherine también la conoces?
0: Sí, es cierto, todos son buena onda, todos nos conocemos y no somos un gran gremio en Guate. Saludos a mis amigos, ¿quién te gusta?
1: Si ya va a ser de señor que mira noticias o de temas políticos, pero Valdizán.
0: Ah, Valdizán es bueno.
1: Me fascina.
0: Valdizán es bueno. Creo que sí, hay buen talento en Guate que podríamos meter a una casa de famosos.
1: Sí.
0: Creo yo. Sí. Creo que
1: sería
0: sí,
1: muy
0: podríamos.
1: Polémico, creo yo.
0: Podríamos meter bastante gente, pues muy buena, siento. Pero se nos acabaría en una temporada, siento.
1: No, sí te alcanza para dos.
0: O sea, que sí nos alcanza para dos.
1: Tres. Dos o tres.
0: Yo le apostaría a un Peter Vélez.
1: Sí.
0: Él me levanta el rating.
1: Andrea Henry la meto fácil. También.
0: Ah, sí.
1: Andrea también.
0: Yo sí diría, Peter me va a levantar el rating. Lo meto ahí en la casa.

0: saben.
1: Bueno, muchachos.
2: ¿Lo producís vos?
3: Yo podría.
2: Siento que no,
3: voy a armar un miset ahí.
2: Pero que, fíjate que yo siento que.
3: Lo que necesito es el dinero,
2: fíjate. Son odiosos.
3: ¿Qué? La gente.
2: Sí.
3: Pero igual en México. México es igual.
2: No, pero hay gente que sí lo consume y que lo defiende.
3: Sí, aquí tal vez solo.
2: Solo
3: te odiarían, sí.
2: Solo te odiarían.
3: Fue mal que nos inviten a ir allá.
4: A la cancha está Alison Valdés, la quiere un millón y un millón la odia también.
3: Controversial, ¿verdad? También, sí, sí tenés razón. Bueno, miren, pues buena idea, Pablo. Ahí vamos a hacer nuestro propio,
2: pues sí,
3: nuestro propio evento, vamos.
2: Ahí les avisamos cuándo sale.
3: Ahí les avisamos cuándo sale.
2: ¿Y en dónde sale?
3: Y por supuesto, nuestra conductora estrella sería Gaby Asturias.
2: Por supuesto.
3: O sea, nuestra Galilea Montijo sería. Gaby ya está como conductora en todas las. ¿Cómo se llama? Las temporadas.
2: Todas las temporadas. Ellas no serías como el Al.
3: No, otro que se llama Diego.
2: Ah, no sé.
3: Que es otro conductor.
2: ¿No fue el que te encontraste en Ciudad de México?
3: No.
2: Pero él también estuvo, ¿no?
3: ¿Quién?
2: El de la Casa de los Famosos, un co-conductor.
3: Ah, Mauricio, sí, me lo encontré.
2: Él estuvo en casa.
3: Sí, sí, sí.
2: En la casa.
3: En la casa de los famosos.
2: Él es cabrón.

0: tía feliz por los niños.
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1: Perdón, ay, se te zafó algo.
2: Ahí estamos.
0: En verdad rompieron.
1: Bueno, ahora sí que estabas diciendo, disculpame.
3: Ha llegado el momento de decir hasta pronto, hasta mañana.
1: Hasta
3: mañana.
1: Tomorrow, chicas.
3: Regresaremos en punto de las 3 de la tarde para pasar muy bien. Pasarla bien.
1: Aprovechen que creo que hoy no hay tráfico, fíjate.
3: Hoy no hay tráfico. Hoy no hay tráfico. Vayan a meter sus casitas. Estamos arrancando una semana más. Que hayan empezado con el pie derecho. Que estén con ánimos en una semana extraordinaria, de mucho éxito, de mucho
1: ¡eso!
3: Trabajo, de mucha bendición. Así que siempre pensamiento positivo, gente.
1: Bueno, y ahora sí nos vamos, pero recuerden que mañana volveremos a este programa.
0: Valdarro.
1: Arroba la mega 1077, arroba salguero Víctor guión bajo, arroba Gaby guión bajo Asturias y
3: Pablo Guerra guión bajo.
1: Ahí estamos, ya nos vamos.
3: Ahí lo hiciste, ¿verdad?
1: Se quedan con Adriana Leoni.
3: La que canta.
1: Y este programa regresa mañana y se llama
3: Valiendo
1: Viernes.
3: ¡Vámonos!

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